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0: 8:30 minutos en Tamá.
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0: A la hora.
1: 9:00.
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12:00 en Tamá. A continuación, himno nacional de la República Bolivariana de Venezuela. Letra de Vicente Salias y música de Juan José Landaeta.

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1: Ok. Directamente de Colombia, con ustedes, su servidor, Jason Jiménez y su parcero, Maluma Baby.

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Muy buenos días, amigos oyentes de Tama Estéreo. Aquí estamos para llevarles el programa Las Voces del Llano. Está en la parte técnica Santi Sandoval, en la dirección Manolo Dávila Mogollón. En el micrófono sus amigos Ender Angola y quienes habla Ricardo García, CRP 11085. La más cordial de las bienvenidas a este espacio Las Voces del Llano, que les va a llegar hasta

0: 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De nombre de estos patrocinantes le vamos a llevar el programa Las Voces del Llano para ustedes que se levantan bien temprano y quieren comenzar bien el día. Tenemos allí, para arrancar, Julio Miranda, el cantautor del amor, nos dice Consejo de Copas.
1: Julio Miranda, de su inspiración, con...

Estamos en el programa La Voces del Llano por aquí por Tama Estéreo. Un abrazo para ustedes que se levantan bien temprano, unos rumbo al trabajo, ya otros ya están en sus lugares de trabajo, como es el caso de nosotros aquí en Tama Estéreo, y otros van rumbo a sus casas después de haber laborado anoche. Así que un abrazo para todos nuestros miles y miles de oyentes a esta hora de la mañana en el programa Las Voces del Llano, en este 12 de junio del año 2026. Se conmemora en a nivel global el Día Mundial contra el Trabajo Infantil, promovido por las Naciones Unidas. Esta efemérides en esta fecha del 12 de junio. Otras informaciones, otras efemérides, es esta visión general creada por la Organización de Estados Americanos. Hoy, 12 de junio, se conmemora el Día Mundial contra el Trabajo Infantil, una jornada establecida por las Naciones Unidas y la Organización Internacional del Trabajo para denunciar esta práctica abusiva y promover los derechos y la educación de los niños. Y otras celebraciones que se conmemoran en esta fecha: el Día de la Paz del Chaco en Paraguay.

es la efeméride que tenemos aquí en Tabá Estéreo y el programa Las Voces del Llano. Espacio que les llega hasta las 8 de esta mañana, saludando a esta hora a nuestros amigos del transporte público que ya están laborando, que ya están trabajando para llevar sus pasajeros hasta sus lugares de trabajo, otros para llevarlos a sus casas. Un abrazo para toda la gente del transporte y también para sus pasajeros, indicándoles que este programa les llega también en nombre de ese gran rally llanero. El 12º Gran Rally Llanero en Colón, estado Táchira, será el día 21 de junio y va a contar con la participación de varios artistas llaneros de todo el país. También les quiero indicar que este rally llanero es organizado por Levis Castañeda, el Cubirito de los Andes, y Nelson Bermúdez. Así que un abrazo para ellos que están organizando este Gran Rally Llanero en San Juan de Color el día 21 de julio, que es el Día del Padre. Vamos a saludar a esta hora a nuestros amigos que escuchan el programa desde el populoso barrio Sucre. Un abrazo para ustedes, gracias por el reporte de sintonía bien tempranito a esta hora para alegrar el día y comenzar con lo nuestro. Escuchamos música en Tabá Estéreo. Oímos en esta oportunidad a Simón Díaz, La Pena del Becerrero, y luego estaremos escuchando en Tabá Estéreo otro de los temas, La Tristeza en la Sabana. Nos dice Reinaldo Armas, el Cardenal Sabanero, y suena en esta mañana lluviosa aquí en la capital tachirense.

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Aquí estamos, en las voces del llano, a través de Tamá Estéreo 103.9. 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
2: Estamos en Tama Estéreo y el programa La Voz del Llano, un espacio que les llega en nombre de el 12º Gran Rally Llanero en Colón. Esto va a ser el domingo 21 de junio con la participación de varios artistas de todo el territorio nacional que van a estar allí por las calles de San Juan de Colón. El Gran Rally Llanero organizado por Levis Castañeda y Nelson Bermúdez. Hay que ir a este Gran Rally Llanero, un espectáculo maravilloso en San Juan de Colón. 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
0: 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Vamos a continuar con más música en el programa Las Voces del Llano a través de Tabá Estéreo, para ustedes que están a esta hora en plena sintonía con estos temas que vamos a presentar. Saludamos a nuestros amigos en todos los pueblos del estado Táchira que nos escuchan, como San Juan de Colón, La Fría, Michelena, Lobatera, San Pedro del Río, la gente que nos escucha en Borotá, nuestros amigos en Cordero, en Rubio, la gente de Santa Ana del Táchira, del Piñal, de Abejales. Bueno, todos nuestros amigos oyentes a esta hora de la mañana, les invito a escuchar la voz del doctor Alfredo Parra, la Pluma Diamantina de Venezuela, para entregarnos A Pesar de los Pesares. Luego, Jorge Guerrero, el guerrero del folclor, el pañuelito de Petra, y suena en Tabá Estéreo.

0: 7:00 minutos.
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1: Estamos en Tama Estéreo y el programa Las Voces del Llano. Les quiero indicar que el sábado 4 y el domingo 5 de julio será la gran vendimia de la solidaridad a beneficio de Jefferson Escalante. Música campesina en vivo, juego, fabulosas rifas, expendio de bebidas, comidas típicas, pastelitos, empanadas, perros calientes, la espumosa. Además una gran constelación de cantantes y agrupaciones musicales, entre ellos van a estar los Rancheritos, los Carranqueritos del Norte, los Conquistadores de Toledo, Eymar Rincón y su tributo a Luis Alfonso, entre otros artistas y cantantes, otras estrellas del espectáculo. Vamos todos a la gran vendimia de la solidaridad por la salud de Jefferson Escalante, 4 y 5 de julio en el Peñón, donde Freddy, a partir de las 11 de la mañana, los esperamos. Asiste y colabora. Allí estaremos también aportando nuestro granito de arena en la animación de esa parranda en el Peñón. Allá vamos, el Peñón, para que nos esperen por el Peñón. Un poquito más arriba de Michelena está el Peñón, donde va a ser esta extraordinaria vendimia a beneficio de Jefferson Escalante. Les quiero invitar porque nuestros amigos de la Ilustre Universidad de los Andes van a hacer un gran festival, un evento importante que hay que apoyarles. La Universidad de los Andes, Núcleo Táchira, abre sus puertas a la alegría, la innovación y el compromiso con el mañana en el gran festival Demostrando el Cambio Universitario, que se celebrará los días 16, 17 y 18 de junio bajo el lema Sembrando Conocimiento. Sembrando Conocimiento, este festival nace como un testimonio vivo de la academia y la comunidad tachirense, y se creen que las dificultades que una celebración será un espacio de encuentro para demostrar que la unión, en la unión está la fuerza transformadora, en una oportunidad. Cada sonrisa, cada juego, cada esfuerzo compartido tendrá un mismo y noble propósito: recuperar el laboratorio de química, pilar fundamental para el desarrollo científico y el futuro profesional de nuestra región. Desde las 9 de la mañana en el núcleo ULA Táchira están invitados para que vayan, asisten, colaboren en este vibrante bazar, en el emprendimiento, en el potazo, en la vendimia, en la bailoterapia, en los torneos de desafío y todas las actividades que se van a realizar allí, entre ellos baloncesto, fútbol, ajedrez, bailoterapia. Además, los juegos lúdicos que se van a estar realizando. 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Estamos en el programa Las Voces del Llano a través de Tama Estéreo. Vamos a saludar a nuestros amigos que reportan la sintonía a través del 0414-711-4763. Leemos mensajes, dice: saludos Ricardo, full sintonía vía Palmira desde San Cristóbal con lluvia sabrosa, dice a esta hora de la mañana. Un abrazo para estos buenos amigos que reportan la sintonía por allí. Manuel, a ver qué dice Manuel Rojas. Saludos para Manuel Rojas, buen amigo nuestro y hombre de radio también. Otro de los mensajes que nos están enviando a través del 0414-711-4763, leemos este mensaje: buen día, puede colocar el temita La Quiero y Qué de Reinaldo Armas. Saludos desde Sorca, profesor Ricardo García, un abrazo para usted y deseándole un feliz día. Gracias, amén, para esta gente de Sorca que está en nuestra sintonía. Con mucho gusto le complacemos en la voz de Reinaldo Armas, el cardenal sabanero, La Quiero y Qué. Luego Armando Martínez, el cantaclaro del llano, Cuando Cuelgue Mis Espuelas.

para un amigo que hace tiempo en Barinas, es un homenaje que se le hacía a doña Herminia Mirabal. Sufrió un accidente y está parapléjico en silla de ruedas. Para esa persona, para ese gran amigo en Barinas, y quiero verlo caminando de nuevo, porque sé que Dios es grande y la potencia que tiene este goleador de volver a caminar, va a caminar. La fe hay que estar en Dios. Sé que va a caminar

Estamos en Tama Estéreo y el programa La Voz del Llano. Gracias por el reporte de sintonía. Bueno, ayer se nos pasó por alto, ¿no? Ayer se estuvieron cumpliendo ya 33 años del sensible fallecimiento de uno de los grandes cantantes de la música llanera, nativo del oriente del país, no era llanero. Bueno, y entonces, pues, amigos de este programa Las Voces del Llano, por aquí por Tama Estéreo. Ya hace 33 años, un día como ayer, 11 de junio, partió hacia las tarimas celestiales Julio Miranda, el cantautor del amor. Así que hoy, pues lo vamos a recordar a través de algunas de las composiciones inolvidables. Julio Miranda tenía para el momento de su muerte apenas 39 años, es decir, se marchó muy temprano cuando se encontraba en lo más alto de su carrera artística. Julio Miranda falleció en Maracay, estado Aragua, tras padecer de una terrible enfermedad a causa de una bacteria adquirida por ingesta de alimentos contaminados durante una gran gira musical. Pero el cantautor del amor, podríamos decir que no murió, sigue vivo entre nosotros en espíritu y canciones, sigue vivo en sus inmortales pasajes, temas de despecho, donde se destaca su gran sensibilidad como artista del folclor, pasajes como Lamento Guayquerí, por ser tan noble, que compartimos con ustedes a 33 años de la partida física de Julio Miranda, el cantautor del amor. Así escuchamos.

desde el llano a esta hora de la mañana. Aquí en el programa La Voz del Llano seguimos recordando a Julio Miranda a 33 años de su ausencia física. Julio Miranda, el de los pasajes que todos los pueblos llaneros cantan. Julio Miranda no era llanero, pero le cantaba al llano, al amor, a las vivencias de los llaneros. Así nos dejó como eterno legado temas como Egoísmo y su célebre joropo Entreverado. Con ustedes, seguimos cantando con Julio Miranda en este tributo.

momento y recuerdo para uno de los más queridos y aplaudidos cantantes del Llano Infinito. Escuchamos a Julio Miranda, primero con Egoísmo y luego con Coropo Entreverao.

Este es Tama Estéreo presentando el programa Las Voces del Llano para ustedes que se levantan bien temprano y quieren arrancar, comenzar bien el día. Vamos con la publicidad a esta hora de la mañana. 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
2: 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Estamos en

0: El programa Las Voces del Llano a través de Tamá Estéreo y escuchamos a Ender Angola con publicidad.
1: 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Aquí estamos, en Las Voces del Llano, a través de Tamá Estéreo 103.9. 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
2: Estamos en el programa Las Voces del Llano. Dice, buenos días, para felicitar hoy. Está arribando un año más de vida Betty Campos en Triviños, aldea de Michelena. Le deseamos a ella que siga cumpliendo muchos años más. Hoy le tendremos un gran agasajo en su casa aquí en Triviños, más arriba de Michelena, y pues allí estará toda la familia festejando, celebrando al lado de Betty Campos este nuevo aniversario de vida feliz y fecunda. Saludos para ella, felicitaciones, y aquí está Julio Miranda, el cantautor del amor, con Coropo Entreverao.

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0: ¿quiénes son los que comandan una nueva generación? La Liga Multiplatino, Bad Bunny, Davey o Marcos. Tú sabes, los ídolos tuyos. Seguramente te estás preguntando cómo lo hacen. Tienen que apretar.
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0: 9, 30 minutos en Tamá.
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0: para todos. Regresamos aquí a Tama Estéreo 103.9, la número 1. Estábamos fuera del aire, algunos cortes de fluido eléctrico normal, digamos, lo de siempre. Pero ya estamos acá para acompañarlos. Bienvenidos, bienvenidas. Qué gustazo, ayer inició el Mundial, estamos contentos por eso. Un par de partidos se jugaron. Hicimos una transmisión especial con una previa gigantesca desde Deportivas Táchira y hoy será igual, vamos por el mismo camino de hoy. Ayer México le ganó a Sudáfrica 2-0 y Corea del Sur le ganó a Chequia 2-1. Un buen partido ese de la noche, por cierto. Comenzó ganando Chequia y luego lo dio vuelta Corea. Hoy hay más fútbol, así que nada, hoy juega Paraguay, Estados Unidos y Bosnia frente a Canadá. Las dos inauguraciones que faltan del Mundial. Hablaremos de la inauguración al regreso porque está bien interesante eso. 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Bienvenida a primera y última, bienvenida a Tama Estéreo 103.9. 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Bienvenido, doctor. Con ellos iniciamos el programa 0424-768-9115. Los tres premios de ayer quedaron pendientes: Dylan Hot Dog, Ruta Technology, Quiques Tortas, porque se fue el fluido eléctrico. Entonces, ayer no pudimos despedir el programa por eso y hoy no pudimos iniciar el programa por eso. Pero hoy vamos con esto, vamos a que ustedes se lleven los premios porque participaron ayer. Repito, Dylan Hot Dog, Ruta Technology, Quiques Tortas, tres ganadores para hoy. 304-24-768-9115. Buen día, Marta Beatriz, ¿cómo estás? ¿Cómo andas?
1: Franklin Rodolfo, muy buenos días para ti y para todos nuestros oyentes. Bueno, hoy iniciando el programa de esta manera porque, bueno, tenemos un tema allí con el fluido eléctrico, creo que toda la ciudad está en eso.
0: Igual, colapsada.
1: Colapsada, exactamente, y bueno, ¿qué les digo? Tengan paciencia, respiren profundo.
0: Calma.
1: Que eso no les amargue el día. Es difícil, lo sé, ya los escucho. Pero,
0: sí. Calma.
1: Pero bueno, hay que sobreponernos y que todo va a ir de menos a más. Miren, les cuento algo, no puedo iniciar obviamente la intervención en el programa sin antes darle ese mensajito que yo lo tomo de manera sorpresiva, cero preparada. Y siempre le pido a Dios que ponga en mi boca el mensaje para quienes puedan escuchar o quienes tengan o necesiten escuchar este mensajito. Hoy es el día 163 de 365 y dice así: solo le pido a Dios que los tiempos que vengan sean mejores, que me dé la fuerza para cambiar todo lo que me afecta, que me dé valor para seguir luchando por lo que quiero y que con su amor ilumine mi vida. Amén.
0: Amén.
1: Entonces, bueno, ese es el mensajito del día de hoy, 12 de junio, el tiempo pasa volando, mucho. Viernes, emocionadísimos porque ya

0: empezó el mundial, fútbol en la mañana, fútbol en la tarde, fútbol en la noche.
1: ¿Qué tal la inauguración? ¿Qué tal la inauguración?
0: No me encantó mucho.
1: ¿Era Shakira o no era Shakira?
0: Sí, claro, claro que era.
1: Una controversia con eso, ¿no?
0: Sí, vale, sí era Shakira.
1: No era Shakira.
0: Que sí era Shakira. Sí era. Mira, si no hubiese sido Shakira, ajá, lo primero que hace el doble en este caso es salir corriendo del estadio, porque de hecho en los videos que tomaron los fanáticos, cuando termina el número de Shakira, sale con sus bailarines y más bien la gente de seguridad como que le decía que se apurara, que sí, se apurara. Entonces ella sale y lo mejor de esto es que se pone a bailar un merengue allí, creo que era un, dijo, la Shakira merenguera sí existe, y agarra una persona ahí de seguridad y bailan, o sea. Aparte que con Danny Ocean también en tras vestidores,
1: sí, claro,
0: se vio, si es una persona, si hubiese sido el doble, con el tema de que tiene sus guardaespaldas y esto, hubiese evitado totalmente a la prensa. No, obviamente que era Shakira. Por allí lo que sí se presume es que se veía un poquito hinchada en la cara, porque obviamente Shakira se pone Botox, y es verdad, la gente cuando se pone esas cositas, pues tienden a tener ciertos cuidados que eran muy necesarios. ¿Qué puedo rescatar? Amé. O sea, con todo mi corazón y con todo mi ser a Danny Ocean. ¡Qué orgullo! Dijo, ¿cómo es que Venezuela no está en el Mundial? Sí estamos en el Mundial. Extremadamente representados por Danny Ocean, todos los venezolanos. Me encantó.
1: Más venezolano que nunca, ¿no? Más salió súper emocionado, le chocaba la mano a uno.
0: Aparte él, siento yo, y quiero que nuestros oyentes nos escriban, Franklin ahorita va a recordar el número, también en nuestras redes sociales, @elfranklinpineda, @soymartaleón. No sé si están de acuerdo conmigo en que Danny Ocean es la imagen, o es el típico venezolano, que es pana, que saluda, que chalequea, como decimos por allí, que sí, echa broma, sí, que habla con uno, con otro. Y él después que hizo su número, esperó a Shakira tal cual, fan, allí los aplaudía a los bailarines, saludó a Alejandro Fernández como, bueno, qué bello. Esos somos los venezolanos, donde llegamos ya es como si los conociéramos de toda la vida.
1: J Balvin también lo hizo muy bien.
0: Ay, J Balvin, Colombia y Venezuela, arriba.
1: Lo hizo muy bien J Balvin, pero siento que estuvo medio pobre en la inauguración, ¿no te parece? Sin ánimos de nada, ¿no? Pero la verdad la gente esperaba más.
0: No, pues yo pensé que iban a hacer, no sé, algo incluso aéreo, que íbamos a tener cuestiones, no sé, hoy en día tanta tecnología y no entiendo por qué. Muy pobre.
1: Veremos hoy qué pasa, ¿no? Inauguración en Canadá.
0: Bueno, fue la de México, hoy es la de Canadá
1: y Estados Unidos. Sí, hoy. Primero la de Canadá y luego la de Estados Unidos.
0: Que fuese
1: una sola.
0: Una, o sea, o al mismo tiempo las tres.
1: Eso sí.
0: Porque pierde como la emoción. Claro. No, ya la inauguración fue la de ayer. Ya la gente se quedó con eso en las psiquis.
1: Vamos a ver qué pasa. Mira, ¿qué pasa, chica? ¿Qué pasa, chica? 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

0: 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Ahí les voy a ir mostrando poco a poquito.
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0: Sí, señor, viva México. 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Y una de las cosas que nos llama mucho la atención es que el Mundial también mueve mucho lo que son las emociones, sí, los sentimientos. Y mira que ayer ocurrieron dos cosas muy bonitas que a mí me llamaron mucho la atención. En el juego de México, un jugador, ahorita no recuerdo el nombre, lo voy a buscar para compartirlo, pero creo que a todos se nos quedó grabado, anota un gol y con lágrimas en los ojos.
1: Jiménez. Delantero de México.
0: Su padre falleció hace 3 meses.
1: Uf, qué fuerte.
0: Y estaba preparándose con toda la emoción para representar a México en el Mundial. Y él le había prometido a su padre que si hacía gol, pues iba a ser dedicado a él. Y mira que a veces la vida nos sorprende, por eso dicen, la realidad supera la ficción. Un evento, un momento demasiado lindo y emotivo, especial, ¿no? Muy emotivo. Y también un jugador de la selección de Paraguay, en rueda de prensa ayer, junto con el señor técnico Gustavo Alfaro de la
1: gran
0: selección
1: técnico
0: de Paraguay. Mira, Gustavo Alfaro es uno de esos técnicos que yo digo que la Vinotinto... Bueno, bien por el profe Osvaldo Vizcarrondo, pero antes de que anunciaran al profe
1: Vizcarrondo, tenía que ser Alfaro.
0: Yo decía, Dios mío,
1: o alguien
0: no
1: de esa talla,
0: cómo sí hacen, pero quítenle Alfaro a Paraguay. No sé, a mí se me quedó tan marcado lo que él hizo cuando jugó contra Venezuela. Uh-huh. Estaba recién, o sea, Paraguay prácticamente tenía posibilidades nulas. Nosotros teníamos muchísimas más posibilidades en ese momento, sí, en las eliminatorias de este Mundial. Y ahí era donde yo decíamos... Lo que es ser un técnico es más de la mitad del resultado de una selección.
1: Claro.
0: Y mira, está con sus jugadores.
1: Para mí Paraguay
0: puede, en el Mundial
1: puede dar la sorpresa a Paraguay, ¿no?
0: Dice, ¿cómo? Paraguay, Estados Unidos es un buen equipo y Pochettino es muy buen entrenador. Estas fueron palabras de Gustavo Alfaro ayer en rueda de prensa. También uno de los jugadores de Paraguay tuvo en la entrevista, se vio muy, muy emocionado y de hecho, pues, se puso a llorar en plena entrevista de la emoción que tenía de que Paraguay regresó al Mundial. Entonces, esto también es parte, sí, del fútbol, de todas esas emociones,
1: muy
0: de todo
1: bonito.
0: Lo que... Mire, yo ayer ver, por ejemplo, gente, ustedes estuvieron en Santos Coyote, ver también, por ejemplo...
1: Muchas mesas mexicanas, mexicanos, ¿no?
0: Muchas mesas
1: bellísimo
0: mexicanas.
1: Bellísimo, saludos a
0: Mira,
1: Santos Coyote.
0: Mira, saludos a mi gente de Lola en el Tamauro Building. 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Y allí tenían pantalla gigante porque tenían un evento corporativo...

0: y tenían la pantalla gigante en la terraza y no, o sea, qué lujo es ver el juego en Lola Restaurant. Así que un abrazo a todo el equipo de Lola. Y bueno, ya saben dónde pueden ir a ver el Mundial. Por allá vamos a estar.
1: Por favor,
0: con el equipo de Tamá. Se vienen los juegos de Colombia, de Argentina, Brasil y Portugal.
1: Me gusta. Escuchamos la hora, ¿les parece? Por supuesto. Vamos rumbo a la tercera de programa. Hoy, bueno, un poco más corto, normal. Pero ya regresamos con más de Primera y Última por Tamala número 1.
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10:23 de la mañana, seguimos acá en Primera y Última por Tama Estéreo, la número 1. 0424-768-9115, si quieren comunicarse directamente con nosotros. 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

0: 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Y bueno, Top 360 Group. Nuestros compañeros están acá con nosotros ya.
1: Mira, me están pidiendo la canción de Danny Ocean.
0: Por favor, partidazo, y gracias.
1: Eso es increíble. Y si hay algo que lo decíamos ayer, que nos sentimos sumamente orgullosos, es que Venezuela siempre se destaca. De una u otra manera, ayer Danny Ocean nos hizo sentir de que una partecita de todos los venezolanos estaba allí.
0: Estuvimos
1: y
0: ahí.
1: Y cuando vamos a hablar de cosas que la gente le pone el amor y le pone el corazón y hace excelentes propuestas para la ciudad, por ejemplo, tenemos a nuestros amigos de Top 360 Group. Mi querida Ada, qué bueno tenerte nuevamente con nosotros. Y al lado de, bueno, imagínate,
0: la mente creativa
1: donde
0: detrás.
1: Él está, donde él está.
0: La mente creativa o la mente de los inventos.
1: Ya uno sabe que la cosa no va a ser sencillita.
0: ¿Inventará mucho para el 5K versión neón? No lo sabemos. Queremos escuchar de los protagonistas, muchachos. Ada, bienvenida.
2: Hola, buenos días. Muchísimas gracias una vez más aquí a Tamala. Familia, ya somos familia. Ya hemos venido varias veces y gracias por la receptividad de ustedes.
0: Bienvenido siempre.
2: Excelente. Y bueno, nada, aquí con mi compañero
0: Michael, hay muchos inventos para la carrera.
2: Dios mío, todos los días me pone la me gustaría que nos acompañaran un día, una transmisión, pero claro, desde la oficina de Top 360.
3: Donde nace la
2: el
3: idea.
2: Corazón creativo. Sería es increíble. Bueno, Michael todos los días me dice, mira, ¿sabes que hoy pensé en algo más? Y yo, wow.
0: Michael, bienvenido.
3: Muchas gracias. Sí, bueno, sin duda un evento que todos los días surgen ideas nuevas para mejorar y para cumplir con lo que le queremos dar a la ciudad de San Cristóbal, que es un evento maravilloso, lleno de sorpresas, con el sello de calidad de Top 360 Group, con la creatividad siempre de Michael Moreno allí y con un equipo que está trabajando fuertemente para crear un evento sin precedentes, un evento que de verdad te lo tenemos que contar, Marta, Franklin. Hoy estamos como un poco tensos porque creo que vamos a tener que inclusive cerrar antes los tiempos de venta porque, bendito Dios, esto ha sido una locura.
0: Esa es una buena noticia.
2: Eso es una excelente noticia y bueno, yo quiero, hoy es viernes, hoy yo de verdad es viernes y como dice mucha gente, el cuerpo lo sabe. Pero el cuerpo lo sabe para nosotros, estamos, claro, ha sido días de intenso trabajo. Y quiero darle hoy un agradecimiento especial a todo el equipo de Top 360, a cada uno de ellos, desde sus espacios. Obviamente a Michael Moreno en representación de su marca, Michael Moreno Eventos. A Jaiber Zambrano, director de logística. Oye, ya hace una semana nosotros tenemos, gracias a Dios, todo lo que es permisología al día y eso es gracias a su trabajo. Guillermo Delgado ha hecho un trabajo extraordinario las salas de runners, de spinning bike y de bike de la ciudad. Ha sido algo maravilloso la receptividad de todas las academias. Y obviamente a nuestros talentos, Ana Lagos, Jesús en biografía, a Olmer, que es nuestro community manager.
3: Y la gente de Chamo Recreación que se está preparando.
2: Eso es otra cosa, Dios mío. La gente,
0: otro que inventa
2: bastante. Javier es de Chamo Recreación. Anoche estuvimos reunidos hasta muy tarde con la gente de Orbital Space, que está súper contento con lo que va a ser este evento.
3: Otro montaje sencillito que tenemos.
2: Otro acá. Montaje sencillito.
0: ¿Días para montar? Sí,
2: eso es muy sencillo. No, fíjate que sí, anoche ya definimos porque yo ya le decía a Israel que me diera números de tiempos de montaje y me dijo que iba a tener 3 días de montaje el evento. Entonces, sí, muchachos, esto yo les digo a todos, enfoquémonos en lo que es obviamente la carrera 5K. Para todos los corredores del estado, pues algo innovador, es una carrera nocturna saliendo del velódromo J.J. Mora este 27 de junio, pero el plus que esta semana ya todo el equipo está publicitando hasta nuestras redes sociales es que tenemos una gran fiesta, y cuando te digo es una gran fiesta es el túnel completo de Losito, con todos los juguetes. Tenemos otras marcas aliadas que nos han dado unas propuestas interesantísimas, como agencia de viajes Travel 276, confirmado los pasajes ida y vuelta para Margarita. Eso es uno de los premios.

0: ya le habíamos comentado antes también el premio de los glamping, noches en uno de los glamping, glamping 360, también está ya confirmadísimo. Entonces están pasando cosas maravillosas y por eso es que en la oficina no llega una persona a escribir, en la oficina llegan una persona con un listado de 20.
1: Qué bueno.
0: Entonces hemos tenido inscripciones masivas y bueno, gracias a la gente de mi San Cristóbal querida.
1: Sin ánimo de agregarles más trabajo, muchachos, nosotros, hoy lo conversé con Marta temprano, sí, que ya había visto las botas running que voy a usar, que voy a comprar para ese día.
2: Entonces, se presta para todo. La ciudad, el evento, fíjate que indirectamente, porque aquí somos faranduleros y nos encanta. Claro. Entonces, indirectamente, las tiendas que deportivas que venden cositas de running ya se ven beneficiadas.
1: ¿Recomendaciones de outfit para ese día?
0: Bueno, obviamente.
1: ¿Podría ser una sección que salga en estos días? Bueno, no sé.
0: Claro, si va, ya esa fue una excelente idea del día. Ya la vamos a hablar con el equipo. Obviamente, colores neón para que brillen bajo la luz negra, la famosa luz negra, sí, que hace que el color neón impacte. Obviamente, el blanco es súper chévere para la luz UV negra. Pero allá también vamos a tener un espacio dedicado a los souvenirs neón. Y quería hacerle un agradecimiento muy, muy especial a alguien muy querido de nuestro grupo, que es Ocampo. Giancarlo Ocampo ha sido un aliado espectacular en todos estos días. Oye, no, yo voy a, paso bastante tiempo también allá con el tema de los diseñadores, que Jamie también le mando un saludo. Y bueno, nada, todo el equipo está abocado porque ya falta muy poco tiempo. Bien. Y sí les digo, no, me tomé el tiempo para venirlos a acompañar a esta entrevista porque no lo dejen a última hora.
1: ¿En serio se están agotando los cupos?
0: Sí. Es en serio.
2: O sea, del 100%.
1: ¿Cuánto podemos decir que va?
0: Nosotros estábamos estipulando que para la próxima semana, el día miércoles, nosotros íbamos a tener el 60% del evento vendido y ya está el 60%. Mm. Entonces, va mucho más rápido de los números que nosotros teníamos estipulados. Sí, pero sí,
3: siempre nos habían dicho eso, que la última semana íbamos a tener la mayor masa de inscripción y ha sido al contrario, o sea, la hemos tenido antes de tiempo.
1: Nadie se quiere perder este evento, muchachos.
0: Sí, el día 27 ocurren varias actividades en la ciudad de San Cristóbal. Yo quería dejar algo muy claro. Pasan dos o tres actividades en la ciudad esa misma noche, que son de volumen de gente importante. Oye, allá no pueden entrar si no tienes el dorsal y la franela, claro, porque esto es un evento 5K para los corredores del estado Táchira. No tenemos venta en puerta, no tenemos extras para el día. Y alrededor del velódromo van a haber otros tipos de actividades, ¿verdad? Está el aniversario también de Asogata, uh-huh, hay una actividad también creo que en el polideportivo, pero lamentablemente no tenemos venta en puerta, uh-huh, entonces esto es exclusivamente para los corredores 5K, por eso es que las personas que quieran vivir esta experiencia, que no es solo correr, sí o sí deben de adquirir su kit de corredor.
2: Me encanta. Michael, háblame un poco acerca de, a ver, de tu trayectoria como de las personas que tiene un equipo, en cuanto a que alguien quiere o se imagina un sueño, su fiesta de 15 años, matrimonio, eventos corporativos con el sello de Michael Moreno. Esto es para ti quizás un reto, porque creo que cómo adaptas quizás un evento deportivo en la noche, es la primera vez que se hace en San Cristóbal, una responsabilidad porque tiene el sello también de Top 360, o sea, se unió lo mejor de lo mejor, y yo sé que para ti siempre, tú eres como que tu propia competencia, tú siempre quieres sobrepasar lo que ya habías hecho. Cuéntame, ¿cómo ha sido para ti en lo personal?
3: No, sin duda, desde el momento en que Ada, que es mi amiga de hace muchos años, me contacta y me dice, mira, yo quiero que te unas al proyecto, que el nombre de la marca Top 360 se encarga, modestia aparte, de juntar a todo lo más top de la ciudad, por eso también estamos con Tamás. Entonces, sin duda yo le dije, sí, me encanta la idea, me encanta el tema de nuevos retos, de nuevas cosas por hacer. Pero sabes que no fue tan difícil, porque es que lo que se está buscando acá es que a cada evento de Top 360 se le ponga un final con un espectáculo. Entonces es como trasladar uno de los espectáculos que siempre hacemos ahora a un evento deportivo. Por eso estamos fusionando lo que viene siendo un evento recreativo, deportivo, familiar, con una gran experiencia de espectáculo, de efectos especiales y de sorpresas para todas las personas. O sea, cada vez que le digo a Ada en una reunión, mira, necesitamos tantas cosas de confeti, necesitamos tantas cosas de tal.
1: Ajá, Michael, pero ¿cuánto sale eso y por qué intenta tanto?
0: No, mira, muy importante, ahora sí estás autorizado a decir todas las sorpresas. Tenemos túneles, neón, tenemos... Claro. ¿Cuenta?
3: Sí, cuando empezamos, primero creamos lo que nosotros llamamos nuestro...

0: nuestro bebé, nuestro hijo, que fue rayar un plano, comenzar a plasmar las ideas en papel y todo aquello. Y cuando vimos, o sea, poco a poco se nos ha ido transformando en un monstruo. O sea, ajá. Entonces, cuando hacemos la lista de materiales, yo solo hago ojitos y... No, no, son 2 rollos, son 10. Son 20 rollos de neón.
1: Ah, no,
0: son...
1: Vamos por 40. Ajá.
0: Sí, bueno, de hecho, uno de los retos más grandes que tengo para esta noche es la transformación de un samán que tiene muchos años en el velódromo, un árbol espectacular que hay allí. Y lo vamos a iluminar por completo de luz neón.
2: ¡Qué belleza!
0: Es el árbol donde queremos que todos los corredores y participantes dejen su papelito con su deseo para el próximo evento. Planificamos un gran cierre del evento. Top 360 quiere en cada uno de sus eventos, en el cierre, anunciar cuál es el próximo evento que tenemos.
1: Muy bien.
0: Pues al momento tenemos una parrilla de eventos planificada hasta el año 2027. O sea, ya nosotros vamos sobre la marcha. No hemos pasado el 5K y ya estamos montados en el evento del mes de septiembre-octubre. Y ya tenemos montado el de diciembre, y ya tenemos planificado el de enero. Entonces vamos sobre la marcha y nuestra intención es siempre cumplirle a todas las personas con lo que estamos prometiendo.
2: Claro.
0: Que el sello de Top 360 sea la responsabilidad y el cumplimiento de todo lo que queremos hacer, y llegamos para quedarnos y hacer grandes cosas, porque cada evento va a ser un espectáculo.
3: Cubo blanco, habla del cubo blanco, por favor.
0: Sí, bueno, dentro de las experiencias
3: que tenemos.
0: Él no
3: quiere contar. Habla del cubo blanco, por favor.
0: Tenemos un cubo blanco de luz neón para el registro fotográfico de todos los corredores, con todos los personajes de los Star Wars.
2: Ah, qué bueno.
1: Wow.
0: Ahí hay un tema con la gente de Star Wars, tenemos un laberinto neón. Con iluminación total. Nosotros lo que queremos es que cada uno de los participantes tenga un recuerdo memorable, que cada punto sea instagramable. El tema del túnel y los efectos del túnel, o sea, mira, dentro del túnel vamos a tener confeti, efectos especiales,
2: bueno,
0: pirotecnia, no sé qué.
3: Talentos en piso, talentos en techo. Eso también
0: hablar,
3: hay que hablar.
0: Ni hablar, y se los voy a dejar allí. No sé si está autorizado, pero lo voy a decir. Nuestro evento va a finalizar con una espectacular quema de pólvora.
3: Ya vamos a tener la quema de pólvora con Pótamo. Gracias también a Pótamo, porque bueno,
2: grande Pótamo.
3: Lo conocí, ya me hizo la quema de pólvora sentadito en la oficina con efectos especiales con su mano, algo espectacular, firmamos el contrato.
2: Sí, ay, Pótamo es lo máximo, no, la verdad, no, muchachos.
1: Es que lo que te digo, lo mejor, bueno, de lo mejor, y que más allá de buscar, de inscribirse, de que puedan en algún momento, bueno, retirar su kit y todo esto, es la experiencia, más allá de que no tienes que ser un atleta de alto rendimiento, de estar 100% running, porque sabemos que hay nuestros equipos running, pero también es una experiencia para esa persona que quiera ir a disfrutar con sus amigos, con su familia, de algo que nunca se ha hecho en el estado, y que qué bonito que se sigan, lo que dice Michael también, o sea, ya están pensando, no hemos terminado el 5K y ya viene el evento, y eso es lo que quiere la ciudad, porque... Pues la gente siempre dice, ay, pero es que en San Cristóbal
2: no hay nada bueno para
1: hacer.
0: No, y sin duda con solo talentos del Táchira, todo sí. Nuestro equipo de trabajo somos sancristobalenses, estamos acá, y es hora de resaltar de que sí somos capaces, de que sí tenemos el potencial, de que sí tenemos la capacidad de hacerlos, pero para nosotros también es muy importante, y gracias a Dios lo estamos recibiendo, que también tenemos el público para hacer espectáculos.
3: Bueno, y también, obviamente, no puedo terminar esto sin decir que todo esto es posible, obviamente, al equipo de Top 360, pero también a nuestros patrocinantes.
2: Claro.
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2: Ese es mi banco.
3: Banco Sofitasa, señor José Mariano Guerolles, y todo el equipo. Esta semana tuvimos una reunión con Sol, que es la encargada de todo lo que es el mercadeo de este tipo de eventos, y fue espectacular la reunión, y llegamos a unos acuerdos bien chéveres de sorpresas también que tenemos para ese día. Bueno, ya no es tan sorpresa, ya lo he dicho varias veces, el señor José Mariano Guerolles ya confirmó la hora, a las 7 de la noche va a dar la partida de todos los corredores.
2: Buenísimo.
3: Okay. Él personalmente va a dar la partida de la carrera. También tenemos empresas como Fripica, de la señora Ana Giveniño, tenemos la empresa Don Fen, y tenemos otras empresas aliadas como Gran Hogar, que es de la marca Ilan, de tejeduría suramericana, que también ha apoyado el evento.
2: 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No se queden por fuera, realmente quedan muy pocos cupos. 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
3: Sí, tenemos una oficina en el Centro Comercial Los Naranjos, segundo piso, oficina 26. Vamos a abrir también mañana sábado hasta el mediodía para que lo tomen en cuenta las personas que tenemos altos también números de llamadas a nuestros números. que nos piden que por favor extendamos luego de las 6 de la tarde, y mañana sábado vamos a estar abiertos hasta el mediodía.
2: Muchas

0: Muchachos, gracias, ¿no?
1: Y quiero mandarles saludos, aprovechar a la gente del Centro Clínico San Cristóbal, a mi querido licenciado Miguel, que ya está, ya va a ser mi equipo en este 5K, porque ya calentamos en el 5K
0: voy
1: del
0: ahí,
1: Centro
0: voy
1: Clínico.
0: Ahí, voy ahí.
1: Entonces, ahí tenemos el equipo de running del Centro Clínico.
0: Stephanie también
2: mira,
0: va,
2: mira, claro. No se les olvide lo del partido Colombia-Portugal, habilitamos toda la feria de comida con una gran pantalla, la pantalla.
1: Si fuera poco.
2: La pantalla del precalentamiento.
3: No hay pretexto.
2: Hay
3: rumba, hay fútbol.
2: La pantalla del precalentamiento que está a cargo de Ana Lagos. El precalentamiento lo va a hacer Ana Lagos.
0: Que tu esposa corra y tú ves el partido.
2: En esa misma pantalla vamos a tener el partido que está al ladito de la feria de comida y toda la gente de los sitios y el otro aliado que tenemos que es espectacular.
1: ¿Qué más quieres?
0: $30 a BCB, 25 en efectivo.
2: Eso es un regalo para la ciudad de San Cristóbal.
0: Muchachos, muchas gracias por venir.
2: Mira, ya te hemos vendido, por cierto, la maqueta de la feria. Wow.
0: Bien, ¿no?
1: Sevilla aquí.
2: Sevilla llega a San Cristóbal.
0: Los esperamos para hablar de eso también más adelante.
2: Claro que sí. Está más serio nuestra familia.
1: Claro, claro. Muchísimas gracias, Michael. Ada, de verdad que bueno. Aquí vamos a seguir, obviamente, con toda la información, lo que se vaya dando día a día. Este 27 de junio tenemos un evento sin precedentes en nuestro estado, y qué bonito, de tachirenses para tachirenses, y para que vengan también de otros estados a visitarlo.
2: Mira, este fin de semana atentos a nuestras redes sociales Top 360 Group, porque estamos también reconociendo a personas influyentes de la ciudad con nuestra invitación VIP.
1: Ya nosotros la tenemos.
2: Ha sido espectacular la entrega de las invitaciones, sí. Y hay mucha gente que está a la expectativa de esto. Va a estar súper lindo este fin de semana con todos los posts en las historias de los invitados VIP, que han sido espectaculares, sí, con una receptividad bellísima.
0: Que sea ya 27
2: gracias a todos.
0: Que sea ya 27 de junio.
2: Ay, sí.
0: ¿Seguiremos hablando de esto la próxima semana?
2: Todos los días hasta que llegue el 27.
1: Hacer, de verdad que sería súper chévere estar como en algún momento viendo ese tema de que ya se van a acabar los cupos.
0: Chismeando
1: la
0: un poquito.
1: Gente, exacto. Chismeando un poquito, ¿qué otra idea se le ocurre a Michael y a
0: la idea
1: se
0: de
1: une?
0: ¿No?
2: Ay, Dios mío.
0: Voy a estar esperando los tips de los outfits.
2: Pero para, bueno, vean las redes.
3: Vamos a hacer unas publicaciones de los dress codes sugeridos para la carrera. Ya me han preguntado. De hecho, ayer recibí un mensaje. ¿Y cómo crees que debería? Bueno. Vamos a ver qué tanto fluye la creatividad.
2: La carrera va a haber un puntero, obviamente, ya lo destapamos todas las sorpresas, porque para que también la gente se anime más. El puntero es un DJ, el mejor estilo de las carreras internacionales, y muchos de los corredores van a ser parte de estos grupos running que contactamos al principio, que van a llevar sus placers. Entonces, a nivel visual, espectacular. 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
1: Ajá.
2: Ya estuvimos en el venue y las imágenes de este evento van a dar que hablar.
1: Bueno. Y qué bonito que estemos ahí para la historia. El recuerdo, el primer 5K neón de muchos que yo sé.
0: Empezamos
1: que
0: de primero, pero no sé si terminamos de último. Lo importante es que vamos a disfrutar del evento. 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Feliz viernes, feliz
2: gracias.
0: Fin de semana.
1: Gracias, siempre su casa y bienvenido.
2: Gracias.
0: Adelante, Santi, en música con Tamás Estero y todos los compromisos que tenemos. Y regresamos porque tengo que hacer un toque en Óptica Verlu.

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4: Por primera vez en la historia de más de 30 años que tiene esta vuelta internacional, se hace una presentación de equipos con todo esto, este esquema tan bien montado. Alcalde, bienvenido y gracias.
5: Bueno, primero saludarlos, quiero en nombre de la alcaldía, en nombre del gobernador compañero Freddy Bernal y por supuesto de nuestro pueblo, darle la bienvenida a todas las personas que nos visitan, a los representantes, a todos los equipos que vienen de Ecuador, de Colombia, de Cuba y por supuesto al equipo de Venezuela. Yo quiero hoy dar algo bien significativo y reconocimiento y decirle a todos ustedes que efectivamente nos sentimos orgullosos cuando vemos los muchachos y las muchachas allí, que ya la Pría dejó de ser la carrerita de hace muchos años, que inició, que Dios lo tenga en la gloria, ahí está su hijo, un gran amigo, el profesor Hernán Obando, que merece un aplauso desde aquí, al profesor que fue el que inició hace más de 30 años esta carrera, de tener equipos de Ecuador, de tener equipos de Colombia, de Cuba y de Venezuela. Eso significa que nuestro municipio, lo comentaba con el amigo que viene de Valencia, lo comentaba que García de Evia, La Fría, hoy es la capital del ciclismo de Latinoamérica. También quiero resaltar el buen dispositivo de seguridad, a ustedes compañeros y compañeras que me están escuchando, Rubén, un buen dispositivo de seguridad para que todo el despliegue esté, bueno, a tono para partir el día de mañana.

Nacional número 249, escuchando a nuestro cantautor Alí Primera. Bueno, yo lo veo desde aquí, Alí Primera, ¿verdad? El cantautor de la protesta. Techos de cartón, entre tantas, tantas y tantas canciones que mueven la resistencia de nuestro pueblo. Pero aquí estamos transmitiendo por Instagram. Hay 200 personas haciendo el seguimiento permanente. Y hasta este momento ya hay 100.000 vistas. 100.000 vistas. Sotano Toki. ¿Oíste, Soraya Parra? 100.000. ¿Ah? Estamos ahí más o menos, ¿verdad? Bueno, para ser un pobre gobernador de ahí, aquí de la frontera, ya, pobrecito, así, pues, algo es algo. Bueno, también quiero saludar a todo el sistema de radio público y privado. Este sistema de radio público y privado nos permite llegar a Villa El Rosario, a Los Patios, a Cúcuta, al Nula, al municipio de Andrés Eloy Blanco de Barinas, a Bailadores de Mérida, a la zona sur del lago. Así que agradezco el sistema de radio público y privado que cada viernes transmite en vivo Reporte Bernal. O sea, que más de los 100.000 que ya han visto, por lo menos 20-30.000 personas más están escuchando Reporte Bernal. Pero además, me siguen el TikTok otros cuantos. Cuando tú sumas, ya en este momento más de 150.000 personas se han enterado del programa. Y por eso es que yo resalto, ¿verdad?, la tarea de que hace cualquiera, alcalde, concejales, diputados. Y bueno, quiero volver a resaltar aquí la presencia de nuestra Fuerza Armada Nacional Bolivariana, de la cual yo me siento orgulloso por una tarea permanente en materia de seguridad. Y sobre todo, porque lamentablemente, al pasar la frontera, ahí las cosas se complican. Pero al pasar la frontera de Colombia hacia acá, paz, tranquilidad, cero secuestro, cero extorsión, cero atraco, ¿verdad? Por ahí viene estos días un patrullaje de Jeffrey Rodríguez, con un montón de patrullas, de motos por todas partes. Ya llegó un apoyo del Ministerio del Interior. Habrá un acto donde vendrá el compatriota Diosdado Cabello o algún viceministro que le envíe, porque se le va a entregar a la policía un número importante de patrullas. Silfredo compró unas patrullas, yo compré otras patrullas, Marta Gallo ha comprado otras patrullas, la alcaldesa de San Antonio otras patrullas, el alcalde John Carrillo otras patrullas, Wellington Vivas otras patrullas, y entre todos ayudamos, ¿verdad? Una parte la da el Ministerio del Interior, otro pedacito la gobernación. Silfredo, como tiene más jurisdicción, un poquito más. Y nosotros, una gotica, ¿verdad? Una gotica para sumar la seguridad. ¿Qué nos dice nuestro mayor general Pablo Lizano?

0: Él es el mayor general comandante de la Redi Los Andes. ¿Qué es la Redi? El sistema de seguridad pública de Táchira, Mérida y Trujillo.
1: Bueno, muy buenos días, señor camarada gobernador. En principio, bueno, agradecido por la invitación que nos hace aquí al programa Contacto con Bernal, prestigioso programa. En segundo término, bueno, felicitarlo por la obra tan bonita de la inauguración de este paseo de los cantautores aquí en el estado Táchira, y agradecerle también en nombre de la población, y darles un saludo a todos los compatriotas que están aquí presentes en nombre de nuestro ministro de la Defensa, en nombre de nuestro comandante estratégico operacional, y en el mío y de todos los compañeros de la Fuerza Armada que yo represento aquí en la región andina. En principio decirles, gobernador, que la región estratégica de defensa integral, pues, es la manera o forma parte de la organización del sistema defensivo territorial. Y manifestarle que es importante que todos los ciudadanos tengamos la conciencia de la necesidad de la defensa. Que la defensa de la nación es en el día a día. La defensa de la patria es la defensa y la protección del ciudadano en el día a día. Desde ese punto de vista, la Redi Los Andes y la SODI Los Andes, que aquí está su segundo comandante, somos todos. No es un trabajo nada más de la Fuerza Armada. La protección de la ciudadanía es una protección conjunta de las autoridades civiles, de las autoridades políticas, de la Fuerza Armada, de los organismos de seguridad ciudadana. Que la fusión popular, militar y policial está más vigente y más fuerte que nunca. Y más fuerte que nunca. Y que en ese concepto, que la Redi somos todos, la SODI somos todos, que ninguna institución del Estado se sienta abandonada y desprotegida por la Fuerza Armada. La Fuerza Armada está para acompañarlos y ayudarles en el cumplimiento de sus tareas, para acompañarlos y ayudarles en garantizarles el estado de seguridad, de sosiego, en garantizar el estado de gobernabilidad aquí, específicamente en el estado Táchira, para que usted, gobernador, y todo su equipo de trabajo pueda cumplir la tarea y podamos seguir avanzando hacia un estado mejor, hacia un estado de donde nos permita superar todos los obstáculos que se nos están presentando, señor gobernador.
0: Bueno, así es. Perfecta unidad cívico, militar, policial y popular, porque la Fuerza Armada no viene del espacio. Son hombres y mujeres humildes que han estudiado, se han preparado y con el tiempo llegan a altos cargos de dirección. Igualmente la Fuerza Policial son hombres y mujeres humildes, como el pueblo. Entonces nosotros no solamente que apostamos, sino que todos los días contribuimos y fortalecemos esa unidad. Y en ese orden de ideas, yo quiero felicitarlos a todos y a todas, porque todos trabajan, desde la Policía Municipal de San Cristóbal, pasando por la Policía Municipal de Torbe, la Policía del Táchira, ¿verdad?, donde está allí recién nombrado el comisario general Jeffrey Rodríguez, hombre que me ha acompañado durante más de 20 años, formado con un currículo académico acorde, ¿verdad?, con sus responsabilidades y una lealtad incuestionable. ¿Ustedes saben de dónde viene este muchacho? Fue del primer grupo de escolta civil del comandante Hugo Chávez. ¿Qué les parece? Era un muchachito. Cuando salió el comandante Hugo Chávez a la calle, que estaba entre ellos Otaiza. Otaiza era uno de los coordinadores. Carlos Otaiza. Otaiza no. Juan Carlos. Juan Carlos Otaiza era un coordinador. Y el otro era Calatayú. Calatayú, que en paz descanse. Entonces ellos tenían un grupo civil-militar. Los civiles los coordinaba el comisario Wilfredo Medina, que en paz descanse. Y uno de los muchachos del equipo personal del comandante Hugo Chávez era el hoy comisario general Jeffrey Rodríguez. De ahí viene, ¿verdad? Hombre de la patria. Y nuestra Guardia Nacional Bolivariana en

0: circular, yo siempre lo repito, tiene una atarraya para agarrar peces grandes y pequeños, especialmente el narcotráfico, desde los que se la traen de vivo y cree que porque se traigan sustancias estupefacientes pueden huirle a nuestros sabuesos, como los que se atreven a pasar grandes cantidades. Pero aquí, y lo repito, nosotros hemos sido emblema en el país de lucha contra el narcotráfico, desde el comandante Hugo Chávez, el presidente Nicolás Maduro y ahora con nuestra presidenta encargada, Diosdado Cabello, ministro del Interior, tiene una batalla permanente contra las mafias. Allá le dio durísimo en el estado Zulia. Hasta unos alcaldes resultaron involucrados. Bueno, toda una estructura criminal. Y nosotros aquí en Táchira, no voy a ir a los detalles, pues eso lo dirá el general Puerta, ¿verdad? General Ángel Roberto Puerta, comandante del Zonal 21 de la Guardia Nacional. Pero me siento muy orgulloso porque en apenas menos de un mes, sin contar los detalles, una tonelada de sustancias psicotrópicas y estupefacientes. Eso se dice fácil, pero es un golpe al narcotráfico internacional que viene de dónde, de Colombia. Esa sustancia, la vegetal, no se siembra aquí, y la otra química no se produce aquí, no es en laboratorios en Venezuela, porque por el mundo quieren señalarnos de narcotraficantes. Nosotros, narcotraficantes. Si es que en ninguna parte de la República se siembran vegetales alucinógenos y en ninguna parte de la República se procesa sustancias de estas características. Lamentablemente vienen de nuestra hermana República de Colombia. Ah, pero cuando llega Táchira, ¡pum! Le damos el golpe, ¿verdad? ¿Por qué? Ah, porque estos hombres están alerta 24 horas al día. Pero ¿quién mejor que el general Puerta para que nos comente diversos procedimientos, pero especialmente ese tremendo golpe de hace como 20 días y el tremendo golpe que dimos ayer? Yo digo dimos porque somos un solo gobierno. Ah, mire, por aquí vi de reojo a nuestra amiga Lía Pollo. Ella es jefe de la misión de la OIM, del Sistema de Naciones Unidas, y Belkis Moreno, coordinadora senior de la Organización de Naciones Unidas. Bienvenida, y siempre un gusto y un placer tenerla aquí. Cuéntanos, hermano Puerta.
1: Buenos días, camarada gobernador, buenos días al pueblo del estado Táchira. La Fuerza Armada Nacional Bolivariana, la Guardia Nacional Bolivariana, en su lucha constante contra el tráfico ilícito de droga, ha hecho una serie de procedimientos que se traduce de la siguiente manera: droga de menor cuantía, 530 procedimientos, droga intraorgánica, que es lo que llaman tragados, llevamos en estos 6 meses 8, y droga de mayor cuantía, procedimientos altos, llevamos 57, que se traduce en 595 procedimientos. Sumado además de las sustancias estupefacientes y psicotrópicas incautadas, cocaína, crack, tusi, LSD, gomas sintéticas y marihuana, da un total general de la droga incautada de 1,5 toneladas aproximadamente en lo que vamos de estos 6 meses de gestión, que lleva con ellos 576 personas detenidas, masculino, y 45 femeninas, para un total de 621. Vehículos 14, motos 57, total 51. Y bueno, hablarle de los dos procedimientos relevantes. Uno ejecutado en el municipio Jauri, específicamente del sector Sabana Grande. Eso fue una labor de inteligencia social que se obtuvo la información, donde se logró ubicar una finca que se utilizaba como almacén para el almacenamiento de esta sustancia psicotrópica, y que por procedimiento, investigación y posterior incautación, llegó el...

0: con material de madera melanina, iba encubierta con embuplas y una sustancia para que el perro no detectara de manera expedita el olor de la droga. Los funcionarios, en su sapiencia, en su versatilidad, con el canino y el guardia del Comando Nacional Antidroga, dieron con el objetivo y lograron la incautación de 528 kilos de droga que iba a circular por el territorio nacional y dañaron muchas personas dentro del país y el mundo. Entonces, de manera ejemplar, estos hombres y mujeres de nuestra gloriosa Guardia Nacional Bolivariana se han comprometido contra la lucha contra el uso ilícito de drogas en el país. De verdad que es un esfuerzo mancomunado, comandante gobernador de la Guardia Nacional, Comando Nacional Antidroga y Fuerza Armada y todos los organismos de seguridad del Estado fusionados en la fusión perfecta militar, policial, popular. Muchísimas gracias y bueno, siempre dispuestos a la lucha contra el tráfico de sustancias ilícitas.
1: Bueno, yo quiero que ojalá los medios de comunicación en Miami, en Colombia y los medios de comunicación, sin importar la ideología, porque cuando se dan golpes al narcotráfico, ¿a quién daña el narcotráfico? Daña a todo el mundo, hombres, mujeres, niños, abuelos, nuestra juventud. El narcotráfico es un flagelo, es un cáncer social. Y todos debemos aplaudirlo, ¿verdad? Así que espero que los medios de comunicación internacional saquen esta noticia con titular, como sacan otras noticias, y digan que en el estado Táchira se han incautado en apenas los últimos meses 1.500 kilos de sustancias estupefacientes y psicotrópicas y 621 detenidos, desde los que se detienen, valga la redundancia, con 10 de diles, 15 de diles, hasta estos tremendos golpes al narcotráfico en apenas un mes, en uno casi 450 kilos, en el otro casi 500 kilos. Eso se dice fácil, pero eso no es por suerte, eso es por experticia acumulada. Mire que el último cargamento de hace pocos días llevaba una sustancia para que los perros no lo detectaran. ¿Pero quién lo detectó? Nuestros sabuesos del Grupo Comando de Acciones Especiales Rurales. ¿Ve? Entonces, lo que se le pasó a los perros, lo capturaron los funcionarios. Lo que se le escapa a los funcionarios, lo agarran los perros. Y por eso yo quiero aquí nombrarlo. Y yo le dije ayer al general Pablo Lizano que la semana que viene, y le dije a la presidenta del Consejo Legislativo, vamos a hacer un acto bonito allí en el Consejo Legislativo y vamos a condecorarlos para incentivarlos en la lucha contra el narcotráfico y ese trabajo. Y ahí están el teniente coronel Pérez Varela, el teniente coronel Anzola Cisneros, el mayor Mendoza Medina Adrián, el capitán Aldana Delgado Emily, el capitán Serrano García, para que los conozcan, la gente tiene que conocer los que están en esta batalla. El sargento mayor segundo Contreras, sargento mayor tercero Barbosa Rodríguez, el sargento supervisor Saavedra, el sargento segundo Treco Medina, el sargento mayor primera David Pinto, sargento primero Torres Gutiérrez, ¿y saben quién? El semoviente Temis, a la cual no se le escapó. Ahí está el semoviente, véanlo allí, retrátenlo, que eso es un héroe también, ese animalito entrenado, ese semoviente. Estos compatriotas, comandantes, capitanes, mayores, sargentos, son unos héroes, porque nos protege a nosotros de ese cáncer social, y ellos trabajan 24 horas al día, mañana, tarde, noche, sábado, domingo, ¿verdad? Lizano. A veces no ven ni a su familia y están allí llevando sol y agua. ¿Para qué? Para protegernos, no solamente de ellos, de las bandas criminales, de las bandas paramilitares que vienen desde Colombia. Así que yo los felicito y me siento orgulloso como gobernador del Táchira, ¿verdad? Como gobernador del Táchira. Y llamé a la presidenta del Consejo Legislativo.

0: y le dije, mira, dile ahí a los concejales que vamos a aprobarle unas condecoraciones a estos oficiales y hacerle un acto bonito donde cita la Cámara Municipal, los alcaldes, etcétera. Porque esto hay que resaltarlo, porque lamentablemente algunos compatriotas de oposición, como son de oposición, señalan la falla, pero nunca nos señalan nada bueno. Yo no tengo nada contra los adecos, ni contra los copellanos, ni contra ningún partido. Yo no tengo nada. Ellos tienen derecho a hablar en el marco del Estado de Derecho y a decir lo que quieran. Pero partísimo Dios, tírenos una palmingo. Está bien que señalen que aquí se cayó allá, que aquí falta tal cosa. Está bien, yo no critico eso. Pero cuando hacemos cosas buenas, que es la mayoría, resáltelo, por Dios. ¿Ah? Una felicitación para el gobernador, chiquitico aunque sea. Ande. No, no tanto a mí, yo lo digo echando broma. A los funcionarios, los de obras, salud, educación, seguridad, cultura. Mire, la semana pasada, acompañé a la doctora Lía Pollo y al alcalde Silfredo Zambrano e inauguramos una casa de movilidad y atención a los migrantes, a los que entran y a los que salen. Y ahí hay que ser agradecido. Por eso agradezco a la OMI del Sistema de Naciones Unidas por su apoyo. Nunca nos han dejado solos. ¿Y saben qué? Anótenlo ahí. Esa casa de movilidad es la primera en Venezuela y América Latina. ¿Cómo les quedó el ojo? ¿Cómo les quedó el ojo? Tengo que decirlo, porque si yo me siento orgulloso, tengo que decirlo. ¿Cómo no lo voy a decir? Así que bueno, gracias, compatriota de la Fuerza Armada Nacional Bolivariana. Siéntese, por favor, ¿verdad? Solo le dije que se levantaran para que los vean, porque no, ustedes son los héroes anónimos. Ah, cuando hay que dispararles, sí le disparan, ¿verdad? Y cuando hay que premiarlo, nadie dice nada. Bueno, general, Puerta, hermano, estamos en contacto, seguimos trabajando en mil tareas. Hermano compatriota, comandante de la Red de los Andes, vamos a un video de Fundacite, donde estamos entregando kits de pequeños ingenieros para seguir impulsando el desarrollo científico y tecnológico. Y ya regresamos con el reporte oral desde San Cristóbal, Estado Táchira.
1: Allá me muestro de Gerardo Pasante y me encuentro muy feliz con la entrega de pequeños ingenieros. Gracias a esta ayuda que nos están dando, puedo aprender a ser mejor y puedo hacer mejor estudiante, que gracias a eso, estos conocimientos me pueden otorgar mejor sabiduría.
2: Buenos días, mi nombre es Arián Dailit Baez Rojas, de primero B de Ciencia y Tecnología del Liceo Nacional Monseñor Bernabé Viva. Estamos el día de hoy contentos porque estamos recibiendo un kit de pequeños ingenieros, que ahí es donde podemos aprender ciencia, programación. Y hoy muchas gracias a todos ellos que me están regalando esto.
3: Buenos días, mi nombre es Genesis Niño y estamos acá en el Complejo Educativo Monseñor Bernabé Viva trabajando con lo que es la tarjeta del pequeño ingeniero. Aquí nos han enseñado nos han explicado sobre los sensores y los actuadores. Nosotros vamos a ir a Caracas a representar el Complejo Educativo y nuestro proyecto se encarga de una granja inteligente.

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1: Y seguimos con reporte, ¿verdad?, de San Cristóbal. Mire, las redes sociales están muy activas, pero es que esto ha estado full. Discúlpenme ustedes, mire, hasta este momento... Ay, me cayó una cosita ahí. A ver, dice que verifique su identidad. ¿Será la cédula? Mira. Mire, me dice que verifique su identidad. ¿Será la cédula aquí? Ah, no era. No, ya llegó. Estoy echando broma. Mire, hasta ahora aquí hay 171 en línea. Significa permanentemente durante todo el programa. Y lo han visto hasta este momento 172.100 personas. ¿Qué le parece? Un aplausito para mí. A ver. Bueno, aquí hay... Me disculpan que no he podido... Porque si me pongo a responder todo, como hago el programa, he resaltado algunos, negativos y positivos. La inmensa mayoría, 99% positivo. Así que les agradezco a los que a la vez agradecen la gestión, reconocen lo que hemos hecho en infraestructura, en salud, educación, servicios públicos. Les pido por favor que quienes necesitan ayudas técnicas, ayuda humana, operaciones, nos envíen su número de teléfono, por favor, porque a veces colocan allí un seudónimo, no colocan número de teléfono, y entonces, ¿cómo hacemos? Y le digo lo siguiente, desde aquí haremos el mejor esfuerzo para apoyarles, pero cuando se nos enreda la cosa, es cuando son prótesis de cadera y prótesis algunas especializadas, porque son muy caras, y no tenemos el dinero, pero en algo ayudamos. Ahora, en cuanto a prótesis dentales, si ya con mi esposa Karen Durán se han sustituido como se han elaborado como 3.000. Y en cuanto a operaciones diversas, pasan a 5.000. Pero aquí hay varios. NASA Leal dice que cuando vendrán las casas de cambio, es una necesidad. No lo puedo negar, porque es una distorsión de la economía entre el dólar, el peso y el bolívar, y nos vuelven locos, porque entonces en un lugar algo cuesta 30 bolívares, a 5 metros 40, y más allá 65, y entonces uno no sabe cuánto es el precio de un producto, y con la distorsión económica nos vuelven locos, ¿verdad? Incluso los del gobierno, incluso al Estado, porque hay que cambiar, entonces ahí se va una parte del ingreso. Las casas de cambio la estamos tramitando con nuestra presidenta encargada, Delcy Rodríguez. Cuando vinimos a la peregrinación del norte en la fría, se le entregó a Jorge Rodríguez, a Pedro Infante. Y es parte de una batalla, de las tantas batallas que hay que dar. Angélica Rosales, pide una prótesis, envía el número de teléfono y ahí vemos en qué te podemos ayudar. Samir Sánchez, entre tantos otros. De Capacho, porque es que son miles, 181.000, son miles. José Antonio dice para Silfredo, que el Barrio del Río, mire, en el Barrio del Río hemos hecho tremendo trabajo, Silfredo, ¿verdad? Y lo estamos haciendo, y he supervisado, dos tremendos muros, faltan otros, pero bueno.

0: es parte de la complejidad, pero él dice que la parte alta de Barrio del Río, José Antonio, Magali, manda muchas bendiciones, así como miles mandan bendiciones, les agradezco de todo corazón. Jordi Méndez dice que liberen al presidente Nicolás Maduro, que lo liberen. Bueno, yo me sumo, ¿verdad?, también a la petición de miles de hombres y mujeres de bien, que pedimos la liberación del presidente Nicolás Maduro y de Silvia Flores. Junior Quintero, él dice que se están robando los reales del peaje en la zona norte. ¿Cómo tú dices eso? Irresponsable. Eres un irresponsable. Ahora, tú tienes denuncia en concreto. ¿Quieres denunciar con nombre y apellido? Mire, el peaje, el sistema de peaje, primero son cuatro lotes, pero eso se lo tengo que decir. Si tú crees que con lo que se recoge en el peaje se solventan 156 kilómetros de vialidad en asfalto, es bien ignorante. Súper ignorante, tengo que decirlo. Tengo que decirlo, eres súper ignorante. ¿Por qué? Porque averigua primero cuánto cuesta una tonelada de asfalto. Una tonelada de asfalto. Un kilómetro de asfalto. ¿Cuánto costará 156 kilómetros de asfalto desde La Tendida hasta Las Vegas de Tarija? Si no sabes sumar, cómprate una calculadora. Y si no sabes de asfalto, entonces no te metas en camisa de once varas. Porque nosotros hemos asfaltado partes importantes de la Troncal 1. O la asfaltaste tú, la asfaltó yo, con Instituto de Vialidad. Ah, que hay unas partes escarificadas y estamos dando la batalla para ese asfalto también. Pero no seas irresponsable, sinvergüenza, mentiroso, porque seguramente, como dicen en criollo, cada ladrón juzga por su condición. Entonces, ahora, si tú tienes prueba de algo, denuncia. Pero ¿cómo, qué vas a denunciar qué? Si eso, el peaje es un sistema central de recaudación automatizado, con cámaras que ven qué carro, qué placa, el cobro, y eso entra en un sistema. Que no seas sinvergüenza y mentiroso. Bueno, no puedo nombrarlos a todos porque si no, no terminaríamos el programa. Aquí hay cosas buenas, como la mayoría de las tareas. Participación de los jóvenes asistentes en las Olimpiadas de Astronomía. Aquí participaron, dice, participación estudiantes del Complejo Educativo Monseñor Bernabé Vivas. Y están por aquí Jorge Luis Valera, de primer año. Muchachitos, Aarón Pérez, de primer año. ¿Dónde están esos muchachitos por ahí? Ah, aquí están del lado izquierdo. Que están programando Génesis Niño, de segundo año. La profesora Carolina, profa Carolina Roa, su directora, la profesora. Carlos Altuve, coordinador de Ciencia y Tecnología. Y allí, de lo cual nos tenemos que sentir orgullosos todos. Mire, esto no es un programa del PSV. Esto no es un programa de ningún partido político, indistintamente que yo sea del gobierno. Es un programa del pueblo tachirense. Tenemos que sentirnos orgullosos. Aporten, aporten. O sea, aquí, en estas jornadas de astronomía, Justin Altuve obtuvo el segundo lugar. Un aplauso para Justin Altuve. Daniel Medina y Teomar Altuve también tuvieron un puesto resaltante. Entonces, ¿tenemos que sentirnos orgullosos de estos niños o no nos vamos a sentir orgullosos de estos niños? Mira aquellos morochos allá, mira aquellos morochos, mira. Ah, no nos vamos a sentir orgullosos de esos niños. Bueno, ¿qué nos dice Oscar Forero de Fundacity?
1: Bueno, gobernador, de verdad que muy contento de estar acá en su programa, por supuesto, de traer buenas noticias para el estado Táchira, de resaltar algo que siempre se ha visto dentro del tachirense, que es el hecho de ser dedicado, de ser estudioso, de ser perseverantes. Y en esa tema, por supuesto, nosotros queremos seguir resaltando al estado Táchira y, bueno, traemos buenas noticias. El Programa Nacional Semillero Científico viene desde hace un tiempo, por supuesto, aportando buenos resultados a no solamente a nivel nacional, donde ya se ha alcanzado la cifra de 1 millón de jóvenes atendidos, sino a nivel del estado Táchira, en el cual ya nos acercamos a los 50 mil muchachos atendidos a través del sistema.

0: y que por supuesto esto permite resaltar los talentos de jóvenes como Justin, como Teomar, como Daniel, que está por allí también, y todos los muchachos que viajaron tanto a las Olimpiadas de Astronomía, que de 7.200 muchachos, hay que decirlo, resaltaron dentro de los primeros 100 del país. Y de una u otra forma tenemos, pues, por supuesto, también otra buena noticia, como es la asignación que se viene haciendo a través de nuestro Ministerio de Ciencia y Tecnología, en coordinación, por supuesto, con la Gobernación, de la asignación de las placas de pequeños ingenieros, que es un programa bandera del Ministerio de Ciencia, que busca, por supuesto, potenciar el trabajo que se viene haciendo en las escuelas para tener mejores resultados aún en áreas como robótica, programación y electrónica, donde los muchachos pueden, a través de una placa electrónica, que digamos que es un todo en uno, generar mecanismos que permitan que aborden estas áreas del conocimiento y en los cuales aspiramos el próximo año tener muy buenos resultados en el área, como lo mencioné, de la robótica. En pequeños ingenieros tenemos un proceso de atención. En una primera etapa vamos a tener 8 instituciones a nivel del estado Táchira que van a atender cerca de 7.000, 8.000 estudiantes, incluidas 2 universidades, una que es la UNED y la otra que es la UNEPA. Y que por supuesto esto sirva para potenciar todo el trabajo que desde las alcaldías, desde la gobernación y por supuesto desde el Ejecutivo Nacional se viene haciendo enmarcada en el en potenciar todo el desarrollo científico de la región.
1: Bueno, sí, estoy tomando nota aquí que hay tantas llamadas, tantas, pero mire, 205.000, no me da, uno toco así con pinzas. Y este Jeffrey, que dale. Entonces, o anoto, o hablo, o nombro. Es una dictadura. La dictadura de Jeffrey Arguello es una dictadura. Bueno, vamos a entregar unos kits, ¿verdad? Mire aquí, mire lo que tenemos aquí. Esto es elaborado, mire esto. No nos vamos a sentir orgullosos de estos sistemas electrónicos. No nos vamos a sentir orgullosos. Te vamos a entregar unos kits para que nuestros pequeños científicos, ¿verdad?, tengan mayor capacidad. Y aquí también, estos kits de Fundacity, de nuestro Ministerio de Ciencia y Tecnología. Estos son insumos para entregarle a nuestros jóvenes. ¿Cómo la entrega aquí?
0: Sí, bueno, estos insumos, ciudadano gobernador, se han hecho entrega en diferentes instituciones del estado.
1: Allí ¿cuántos tenemos, hemos entregado? ¿Cuántos, Oscar?
0: Ya vamos a entregar en una primera etapa cerca de 500 kits de pequeños ingenieros.
1: Oigan aquí. De estos kits se denomina kit de pequeños ingenieros. A través de Fundacity, del Ministerio de Ciencia y Tecnología, ya hemos entregado unos 500. ¿Para qué? Para que estos muchachitos, como están allá, están programando, ¿verdad?, niñitos de 10, 12, 13 años, programando. Pero con estos insumos, miren,

0: que se traigan esos premios. Aquí tenemos también, ¿verdad?, a la profesora Carolina Roa, que nos dice, profesora.
1: Buenos días, señor gobernador. Agradecida aquí por nuestra institución. Fue uno de los que recibió los 60 kits de robótica del programa Pequeños Ingenieros. Ese trabajo pues lo venimos haciendo de la mano con el Ministerio de Ciencia y Tecnología, con Fundación Itáchira, y pues nos permite seguir impulsando en ellos, en estos jóvenes, esas habilidades tecnológicas que necesitan para los retos que les esperan en el futuro. De verdad que estamos muy contentos por haber sido una de las primeras instituciones que, debido al trabajo que hemos hecho en las Olimpiadas Nacionales, hemos recibido esta herramienta tan valiosa, que le vamos a sacar el mejor provecho con estos estudiantes que son el futuro de nuestro país.
0: Bueno, gracias, profesora. Un aplauso para nuestros jóvenes ingenieros, nuestros jóvenes científicos, y por supuesto todo el apoyo de Fundacity y el Ministerio de Ciencia y Tecnología. Bueno, ahora vamos a hablar, ¿verdad?, de la creatividad de nuestros hombres y mujeres, porque nosotros somos un estado de mucha producción y mucho emprendimiento. Y en ese sentido, ¿verdad?, nos hemos traído, fuimos los tachirenses y participamos en la Copa Internacional Las Alturas 2026, evento realizado en Bogotá, Colombia. Oigan esto, con 300 competidores de Latinoamérica, hacedores de bebidas internacionales. Y nos hemos traído un premio para el Táchira. Bueno, aquí tenemos a Kenny Luna, ¿no? A Kenny Luna. Cuéntanos, Kenny, ¿cómo fue esa competencia? ¿Cómo fue la evaluación? ¿Qué premio nos trajimos los tachirenses?
2: Bueno, sí, gobernador. Primeramente, muchas gracias por la oportunidad. Y como usted lo decía, participamos los productores de estas bebidas artesanales, espumosas, como llaman en otros lados, para que la reconozcan e identifiquen. Participamos en la Copa Internacional de las Alturas, una copa internacional que participan más de 300 exponentes, productores de toda Latinoamérica, categorías profesionales y caseros. Y bueno, en esta oportunidad, junto con otros compañeros aquí del estado Táchira, llevamos a competir nuestros productos, nuestras muestras. Y bueno, para alegría de toda la colectividad tachirense, para alegría nuestra del gremio, porque en el Táchira hay bastantes productores de este producto, nos trajimos 5 premios en total. En la categoría de caseros, de esos 5 premios en total, 3 de ellos entraron en la gran final, porque se evalúan allí con jueces internacionales organolépticamente cada uno de estos productos, en aroma, en apariencia, en sabor, en apariencia, en impresión general, en textura. Y bueno, 3 de estos productos ingresaron a la gran final contra 12 muestras más de otros países del continente americano. Y bueno, 3 de ellas llegaron a la gran final, por lo cual 5 obtuvieron medallas. De nosotros nos trajimos medallas de bronce, medallas de plata, con nuestro compañero de Barba Negra, que obtuvieron 2 medallas con su producto Piñística, que está inspirada en la piña de Loma Baja, de Capacho. Masático, que está inspirada en el masato, que tiene piña, que tiene geranio. Y nosotros, como 4 elementos, obtuvimos también 3 medallas con nuestra Honey Beer, que utiliza miel de aquí del estado Táchira, Azabache, que utiliza café de aquí del estado Táchira, y el último, Sagú, que ya es una mezcla herbal con Sagú de la Grita y 5 hierbas autóctonas de aquí del estado Táchira. Esta última obtuvo, gobernador, el premio a la mejor bebida espumosa de toda la competencia, por encima incluso del mejor productor casero de Colombia y por encima de muchas de aquí de Latinoamérica. Entonces fueron 5 premios en total, pero para sumarle allí, señor gobernador, en el Táchira somos uno de los estados que más premios internacionales tenemos. En total, con estas 5 medallas que nos trajimos, sumamos 21 premios internacionales, lo que nos catapulta entre los primeros 3 estados a nivel nacional que tenemos más premios internacionales en este rubro, lo que nos lleva a que nosotros estamos trabajando desde hace unos meses. El mes pasado hicimos entrega al Consejo Legislativo Estatal el proyecto, una propuesta para fomentar la producción de este rubro aquí en el estado Táchira por todos estos premios y convertir al Táchira en la capital de la cultura de estas bebidas artesanales de toda Venezuela, por el potencial que sea aquí gracias al agua que maneja, que tenemos aquí en el estado Táchira. Y bueno, esto es un triunfo para todo el gremio de productores aquí en el estado Táchira, no solo de Barba Negra, de Cuatro Elementos, sino también de todos, porque como le dije, sumamos 21 premios y el premio a la mejor de toda la competencia.
0: Un aplauso de verdad al talento tachirense, los productores tachirenses. Bueno, algunos comentarios aquí muy rápido. Bueno, Marta Gallo, aquí Ismar dice y que yo soy el culpable que estoy derrumbando Barranca. Me imagino que metí unos explosivos, me imagino. Y entonces Barranca se está derrumbando por culpa de Bernal, ¿verdad? La ignorancia es atrevida. ¿Qué más podemos decir, verdad? Nosotros encontramos barrancas desbarrancadas. Barrancas tiene una falla geológica. Para mi concepto, me disculpo, nunca debió haberse construido nada allí. Para mi concepto y mi ignorancia en sistema de suelo, no soy un experto, pero mi experiencia me dice que nunca debió haber habido construcción. Bueno, lo permitieron, la gente no es culpable. No es culpable porque alguien lo permitió, ¿verdad? Pero permitió construir una serie de viviendas, algunas de dos y tres pisos,

0: que ahora se, desde hace años se están quebrando por la mitad y se quiebran las calles y se hunden. Pero eso no es culpa de Freddy Bernal, tampoco es culpa de la alcaldesa. Esto tiene, ¿saben cuándo? Más de 20 años así. Y hace 20 años era alcalde de Caracas. Pero además, no fue que Marta Gallo y yo le metimos unos explosivos para derrumbar Barranca. Así que no, la ignorancia es atrevida, pero yo lo nombro. Porque si fuera otro, yo no los nombrara. Pero yo los nombro para que sepan que yo nombro lo bueno y nombro lo malo. Fran Monada, Moncada debe ser, desde El Piñal, necesito una ayuda. Bueno, vamos a ver qué tipo de ayuda. Nancita, bueno, agradece y aplaude. José Miguel, también agradecimiento. La mayoría son agradecimientos, porque el pueblo de Táchira es agradecido. Abelio Duarte, bueno, me da bendiciones, Dios te bendiga también, muchas gracias. Mando, dice, nombre a los obreros de la gobernación. Un aplauso para los obreros de la gobernación, los que están detrás de bastidores, los héroes anónimos, ¿es verdad? Toda obra que se realiza, ahí hay un grupo de hombres y mujeres humildes que trabaja siempre, yo lo sé. Eso es como en producción, se lleva todos los premios de Jeffrey Arguello, pero detrás están los técnicos, los periodistas, los camarógrafos, ¿verdad? Es lo que hace ahí, bueno. Ven ahí. Ahí, porta de humo. Gregorio Vivas también agradece la gestión. Richard Sánchez. Y aquí, un cobarde, porque el que coloca un seudónimo es un cobarde, porque se ampara bajo esto. Y dice, ¿dónde estabas tú el 3 de enero? Mira, animal de monte. ¿Sabes dónde estaba yo? Bueno, yo intuía, no que sabía, que podía haber un ataque contra el país. Y nos habíamos preparado para ese desastre. No voy a dar los detalles, porque son cosas muy duras. Nos habíamos preparado en cuanto a alimentación, en cuanto a respuestas de salud, en cuanto a respuestas de emergencia. Nos habíamos preparado. La Fuerza Armada Federal Bolivariana, Protección Civil, la Dirección de Salud. Bueno, porque intuíamos, porque había una amenaza, ¿verdad?, contra el país. Y yo estaba en mi puesto de mando, estaba en mi casa a esa hora, y salí del puesto de mando, ¿verdad?, a hacer lo que había que hacer. E hice un video a las 6 de la mañana, búscalo, ¿ves? Búscalo. ¿Dónde estabas tú? Me imagino que tú venías con los marines. ¡Ay, qué valiente! ¿Oíste? Te venías con los marines. En los helicópteros venía este y se hace llamar Jen. Debe ser que es el superagente 86. Y era estúpido, ¿verdad? Pero vamos a un corte y ya regresamos.
1: Estamos en el municipio Lobatera del estado Táchira, luego del encuentro comunal del 4 de febrero en el Poliedro de Caracas junto a la presidenta encargada Delcy Rodríguez. Vinimos a ver esta maravilla de naturaleza que nos ofrecen los pozos de Lobatera, y ahora vamos a San Pedro del Río, una joya colonial del estado Táchira, porque seguimos impulsando el turismo y el desarrollo turístico, la organización comunal, la organización de los prestadores de servicio turístico en todos los Andes venezolanos. Los Andes, Táchira, Mérida y Trujillo, de Venezuela para el mundo. ¡Miércoles, qué bonito! ¡Ay, qué lindo! Sigo sin, o sea, logística. ¿Por qué me trajeron primero para acá si ahora voy por San Pedro del Río empapado? De aquí se supone que vamos a otro sitio. Imposible, hay que bañarse. No, o sea, voy a intentar no mojar el micrófono, lo prometo. ¡Ah! Siento que voy a pisar y hasta abajo. El video dice más que las mil palabras que yo pudiera contarles de lo que son las piletas de Lobatera. Cuando vengan a los Andes venezolanos, al Táchira, tienen que conocer. Y entendamos que para mantenerlo debemos amarlo y debemos cuidarlo. Pero voy a volver. Voy a volver y va a regresar el equipo del Ministerio de Turismo, luego de esta supervisión tan bonita, para generar unas condiciones de confort.

0: distintas en respeto y armonía con la naturaleza para venir a visitar este espacio tan increíble y espectacular. Miren, esto es San Pedro del Río. Probablemente todavía me falta mucho que recorrer de Venezuela, sin lugar a duda. Venezuela es un país maravilloso, pero este es probablemente el pueblo más pintoresco, bonito, que ha guardado y conservado su patrimonio cultural. Y estoy impresionada que tengo piel de gallina. Esto está espectacular. ¿Cómo están?
1: ¿Cómo estás?
0: Ay, gracias por venir. De verdad, quería tener la oportunidad de que pudiéramos vernos. Creo que es muy importante, alcaldesa, resaltar que esta visita era una deuda pendiente desde el Encuentro Nacional de Comunas que hizo nuestra presidenta encargada, Delcy.

0: Entonces, bueno, cerramos la visita a San Pedro del Río, nada más y nada menos que paseando en el trencito, pasando en ese momento por la Plaza Bolívar y recorriendo las calles de San Pedro del Río, cargadas de tanta riqueza cultural, histórica, tradicional, de una conciencia colectiva de la protección por lo nuestro y nuestra identidad, lo que nos hace únicos en el mundo. La invitación es que vengan y conozcan lo mágico de este pueblito y todo lo que tiene para ofrecer.
1: Y seguimos con reporte Bernal, número 249, desde la ciudad de San Cristóbal, estado Táchira, aquí al lado de un bulevar del cual vamos a hablar ahorita, recién inaugurado por nuestro alcalde Silfero Zambrano, acompañado de las autoridades municipales, regionales, de aquí, por supuesto. Bueno, ayer se aprobó la ley del cacao. Ley del cacao. Ahí estuvo trabajando el compatriota diputado Jonathan García, ¿verdad? Y yo di un terrenito ya, no es mío, de la gobernación, para colocar las muestras del cacao autóctono del Táchira. Ahí van a estar allá, ¿para qué? Para luego llevar a nuestros niños, mostrarles qué tipo de café sembramos, qué tipo de cacao. Usted sabe, yo tengo ya conejos, tengo cerdos, tengo ovejas, tengo cabras, porque son pequeñas, son especies menores que, tengo gallinas, paticos, pavos, pues son especies de corral que cualquiera puede tener en su casa. Y nosotros que somos gochos, crecimos y aún tenemos unas gallinitas, unos conejitos, ¿verdad?, en el corral. Eso es normal y es parte de la idiosincrasia de nuestro pueblo. Y vamos a hablar de turismo. Turismo. Tenemos aquí a Natalia Chacón, alcaldesa de Lobotera, Joira Vargas de Ayacucho y Soraya Parra, que está ya de fiesta, ¿verdad? Está de fiesta en las ferias de Guástimo. Bueno, vamos a ver a Soraya Parra y disfrutando de las bebidas artesanales que hoy se acaban de mostrar aquí ante el pueblo. ¿Verdad, Soraya Parra? No, todavía no, aguántate ahí. Aguántate ahí. Y quiero señalar y agradecer a Daniela, a Danielita Cabello, que vino aquí y nos acompañó. Yo lamentablemente estaba en Caracas, no pude acompañarla, pero ella conversó conmigo el día antes y vino y fue a San Pedro del Río y fue a los pozos mágicos azules de Lobatera y se bañó allí. E hizo un videito, recuerdo que dijo, bueno, me va a lanzar al agua, espero que no se moje el micrófono. Yo lo vi, ¿verdad? Y es parte de la promoción del turismo para hacer del Táchira un destino nacional.

0: nacional e internacional. Y aquí quiero hacer un anuncio, José Gregorio Colmenares, presidente de Cotatur, ha sido designado como autoridad única del turismo tachirense.
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2: 12:00
1: en Tamá. 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

0: Muy buenas tardes, ¿qué tal amigas y amigos? Bienvenidos a Deportivas Táchira.
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0: Bueno, bienvenidos señoras y señores. Hoy sigue el Mundial, hoy juega Canadá, Bosnia y Estados Unidos, Paraguay. Dos partidos de hoy. ¿Cómo está Vicente?
3: Hola Manolo, feliz día viernes para todos. Bueno, ayer tuvimos la inauguración del Campeonato del Mundo a las 3 de la tarde. Se jugó la selección de México frente a Sudáfrica y luego a las 10 de la noche, hora en Venezuela, la selección de Sur Corea enfrentó a República Checa o Chequia, como le quieran decir. A ver, puntos importantes, ¿no? Primero, México hizo la tarea en el partido inaugural, rompió la sequía de no haber podido ganar un partido inaugural México, lo logró, ganó bien, hay una realidad y es que muy poco de la selección de Sudáfrica. Luego, en el segundo partido, me sorprendió de buena manera la selección de Corea del Sur, con 3-4 jugadores de buena experiencia, de buena categoría, y yo creo que eso van a ser las dos selecciones que ganaron. Por supuesto, se está convirtiendo en algo evidente, van a ser las selecciones que pueden que clasifiquen en la siguiente ronda.
0: Flor, ¿cómo está? Buenas tardes.
4: ¿Qué tal? Buenas tardes, Manolo, para ti, los compañeros, para todos los oyentes. Con la emoción del Mundial, vivir cada uno de estos días con tantos partidos, bueno, nos llena de bastante emoción de poder observar a los mejores jugadores del mundo todos juntos en una competencia.
0: Sí.
5: Así es.
0: Hoy juega Canadá, Bosnia y Estados Unidos, Paraguay.
5: Señor.
0: Hoy juega el primer equipo sudamericano.
4: Paraguay.
5: Y contra uno de los anfitriones, ¿no, Manolo?
0: ¿Cómo está? Buenas
5: tardes. Bien, Manolo, mira, ya vimos dos partidos, uno totalmente distinto al otro, ¿no? En cuanto al fútbol, ¿no? Ojo con este Corea. Me gustó este Corea, dinámico, rápido, veloz, juegan bien. México hizo la tarea, está bien, como dice Vicente, pero creo que quedó a deber futbolísticamente ante una selección muy inocente y muy débil como la sudafricana, muchachos.
0: ¿Cómo está Alejandro?
6: Hola Manolo, buenas tardes, saludos a todos, contento de poder estar otra vez acá. Así es, una México la verdad muy flojita, más allá de que ganó, una México muy flojita, va a clasificar en su grupo, primero porque es local y segundo porque yo dudo que Sudáfrica le gane a algún otro equipo. Recuerden que aquí clasifican también los mejores terceros. Pero realmente no veo a esta selección mexicana avanzando más allá. Creo que tienen más, hoy más que nunca tienen lejos ese cuarto partido que tanto han anhelado desde hace rato, que en este momento se puede convertir en quinto partido, porque hay una fase más. Pero bueno, después vimos en la segunda hora, sí, un muy buen partido, dinámico, rápido. Yo pensé que ganaba República Checa, no esperaba ese rendimiento de los coreanos, pero terminaron siendo importantes los dos que juegan en la elite, el jugador del Bayern de Múnich y el jugador del Paris Saint-Germain. Así que gran partido el de ayer y hoy con esta buena tanda de partidos que tenemos también.
0: Bueno, mañana juega Brasil, juega Brasil.
5: ¡Ay, papá!
0: Mañana sábado, Qatar, Suiza, Brasil, Marruecos, Haití, Escocia y Australia, Turquía. ¿Cómo estás?
3: Hola, Manolo, saludo para ustedes, los compañeros, la audiencia en Tamán Global. Yo creo que ayer vimos los dos claros favoritos del grupo en la

0: noche, ¿no? Partido muy interesante. Más allá de la intensidad, yo me quedo con la parte futbolística. Lo de Corea no es sorpresa. Corea viene ganando, Manolo, en los últimos tres mundiales a equipos europeos. Lo hizo en el 2018 a Alemania, 2022 a Portugal.
1: Buen equipo, Corea.
0: Y lo hace muy bien ahora.
2: Muy ordenado, muy disciplinado.
0: Y es una selección que tiene claridad en lo táctico. Tiene jugadores como Lee, el del PSG, ya lo decía Alejandro, como el central del Bayern Múnich, y también Kim Min-jae, y también el jugador que terminó marcando el gol, el número 6 ahora. ¡Qué golazo! O sea, la presión, lo que ejerce el equipo, el técnico, está muy claro. Y ojo, es una remontada que ilusiona al país asiático.
2: Y Chequia no venga mal, ¿no?
0: No, Chequia es una selección. Por eso las dos van a clasificar la misma de la noche.
2: Sí, sí, sí.
0: Chequia, lo que pasa, es un equipo que le falta más colectivo. Depende mucho de la táctica.
2: Ahí estaba en la tribuna uno de sus referentes, ¿no?
3: Es una selección muy directa.
0: Sí.
3: Es una selección que aprovecha muy bien la pelota parada.
0: Así es.
3: No es una selección que cree juego.
0: No elabora.
3: Que arme jugadas. No es una selección que lo haga. Aprovecha juego directo. Tiro de esquina. El gol vino un lateral.
0: Sí,
3: el segundo vino
0: el
3: segundo lateral
0: de Sousek, el jugador del
3: anularon. Así que bueno, buena demostración ayer de fútbol.
0: No elabora, pero finaliza, ¿no? Y en el fútbol, en este tipo, Manolo, de partidos, tú más que nadie lo sabes, lo importante es cerrar la jugada, finalizarla. Y bueno, más allá de que le anulan un gol porque estaba adelantado Sousek, me parece que hizo una buena presentación también Chequia y tuvo mejor Corea.
4: Frank, ¿cómo está? Buenas tardes.
5: Manolo, buenas tardes. Muy bien, feliz viernes. Hoy hay dos inauguraciones, ¿no? Una en Canadá, en el primer partido, y luego en la noche en Estados Unidos también. Otro show de inauguración. Cada nación va a tener su show. Ayer vivimos uno y vamos a tener dos. Uno en Canadá y uno en Estados Unidos.
1: Sí, sí. Bueno, juega Paraguay.
5: Ojo con Paraguay, ¿no?
2: Vamos a ver si supera la inauguración a la de ayer de Shakira y el venezolano.
5: Danny
2: y
5: Ocean.
2: Sí, ¿no?
5: Estuvo buena la inauguración. No,
0: ayer fue la principal, ¿no? Vamos a estar claros. La de ayer fue
2: yo
0: la
2: pensé
0: principal.
2: Que iban a hacer algo más.
5: Sí, claro.
0: Ayer fue la principal y bueno, vamos a ver qué hacen hoy.
1: Bueno, el Deportivo Táchira, ¿qué se sabe? A ver.
0: Mire, yo tengo un dato de que aparentemente el jueves, la otra semana, el equipo va a estar anunciando cuatro bajas y posiblemente una alta. El jueves, tengo entendido eso. Más allá de eso, no tengo un dato claro.
2: Hasta que no abran la ventana de sustituciones, no pueden dar ninguna información.
0: Pero todavía, lo que sí me comentan, o lo que sí he podido investigar, es que van a ser cuatro bajas y van a presentar un alta. Por lo menos una, ¿no? El día jueves. Esperemos.
2: Lo de Cañete, yo creo que está complicado, ¿no?
0: Hermano, yo le digo algo, William, con respecto a eso, respecto a lo de Cañete, parece que se enredó, ¿no?
2: Sí. Se enfrió porque se quedaron esperando y
6: se enredó fue por Táchira, ¿no?
2: Claro, se o sea, Táchira, no, ellos llegaron a un acuerdo.
6: Ya estaba todo el acuerdo hecho.
2: Pero Táchira no volvió a comunicarse
0: con ellos. De hecho, hoy Portuguesa anunció oficialmente la salida de cuatro jugadores y no está Cañete.
2: Ahora Puerto Cabello se metió en la disputa junto con un CB y la Guaira para ese jugador.
0: Don Cañete.
2: Aunque Portuguesa lo quiere detener, pero él quiere
6: ahora
2: salir.
6: William, no sé la información que usted tenga, entiendo que Táchira arranca pretemporal el 22
2: de julio.
6: De junio.
0: O sea, que el 22 días,
6: de junio. No el 15, sino el 22.
2: Sí,
6: el
2: Recoba llega el 18.
6: Y el torneo arranca el 26. O sea, pero, Táchira. No. Táchira, correcto.
0: Sí, el otro mes.
6: Del mes de arriba, claro.
0: Claro, sí. De julio.
6: La Copa Venezuela sí va a estar arrancando sobre el 27 de este mes.
1: Pero este Táchira tiene que reforzar, sí, por lo menos 4 o 5 jugadores.
0: Sí, señor.
1: 4 o 5 jugadores de gran nivel.
2: Sí, debe reforzarse y ellos saben que tienen que reforzarse. Y Recoba también me imagino que sabe que tiene que reforzarse.
1: Sí.
2: Porque no le alcanzó. Tiene buen equipo, pero no le alcanzó al final. Con 3-4 refuerzos de buen nivel, puede alcanzar.
0: Y aparte, miramos algo, Manolo y William, los equipos que llegaron a la final fueron los que mejor se reforzaron.
2: Sí, tenían
0: entonces, un poco más. ¿Qué te dice eso? Tienes que reforzarte para ir a buscar esa final.
2: Y aún jugando torneo internacional, ¿no?
0: Exactamente, porque les rindió porque tenían nóminas amplias, profundas, y bueno, ya la parte técnica hizo su trabajo.
2: Sí.
0: Por eso es que no se puede dejar Táchira quedar dormido, como bien dice Manolo, pues tiene que reforzar el equipo.
1: Tiene que reforzar por lo menos 4 o 5 jugadores. Mínimo 4 o 5 jugadores de buen nivel. Mejores que los que tiene el Deportivo Táchira hoy.
5: Manolo, sí.
1: A ver, una cuñita, dale.
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2: Bueno, el Deportivo Táchira tiene programado un partido con el Cúcuta Deportivo en Ureña.
3: Sí, así es, un amistoso.
2: Un amistoso el 27 de junio.
4: O sea, en dos semanas.
5: 5 días después era el arranque de la pretemporada, ¿está bien?
2: Sí, el 27
3: va
2: de junio.
3: Va a ser
2: en el Estadio Caney.
3: En el Caney.
5: Sí, ahí fuimos en ese estadio, ¿no?
3: Sí, señor. Ahí fuimos a ver la Copa Venezuela.
5: Táchira con Ureña.
4: El juego de Ureña, ¿no?
5: Bonito el estadio, pero claro, estaba en reconstrucción, pero que está quedando muy bien ese estadio para la gente
3: de Ureña. Eso lo está organizando el alcalde de la población, porque están recaudando fondos, si no me equivoco, es para, la adecuación del estadio, justamente. Sí,
6: es un partido más de recaudar fondos.
2: Sábado 27 de junio.
3: A las 4 de la tarde, Táchira...
2: Cúcuta Deportivo en Ureña, en el Estadio Caney.
5: Ahí está la promoción.
6: Sí, profundos para seguir avanzando en la adecuación de nuestro estadio El Caney.
4: Mira, que las entradas son 30 mil pesos.
3: Sí, sí, claro, sí, general, porque hay una tribuna.
6: Hay una sola tribuna.
4: Una sola tribuna. Sí.
6: Claro, esto es un partido que yo, la verdad...
4: Exhibición, eso es exhibición.
6: Yo no creo que Táchira...
4: Que te puede ver
6: no,
4: ahí.
3: No, seguramente va a llevar sus chamos, ¿no? Los más jóvenes, los juveniles.
5: Sí.
3: Pero también...
4: ¿Qué tipo de césped es ese estadio?
6: Natural.
4: Natural.
6: Natural,
2: sí. Es natural.
4: Es natural. Sí.
2: Estadio Caney, ¿no?
6: Sí. 4 de la tarde, no sé, hora que realmente hace bastante calor en Ureña. Hora complicada.
4: 4 de la tarde.
6: 4 de la tarde, sí. De la tarde, pero bueno, yo lo veo más así, ¿no? Puede ser un partido más de exhibición. No creo que juegue...
4: No es para arriesgar.
6: La gran cantidad de jugadores... titulares, sí. Aparte que apenas tendrá 4 días de pretemporada, no es común, que apenas a 4 días de pretemporada se juega un amistoso, entonces siento que Táchira va a apostar más por eso, ¿no?
2: Sábado 27 de junio.
6: Uh-huh. Sí, 27 de junio.
2: O sea, ¿cuántos días faltan?
4: Estamos hablando de 2 semanas. Realmente son 2 semanas, no, 2 semanas y
2: a
4: un día.
2: A las 4 de la tarde.
4: 15 días, 2 semanas y un día.
2: A las 4 de la tarde. En Ureña. Partido amistoso con el Cúcuta Deportivo, el Deportivo Táchira en Ureña.
4: Richard Páez, ¿no? Acepta este partido también. Esperemos que es el técnico del...
6: Mira, sí, un saludo para Tomás Rincón, que por estas horas está aquí en San Cristóbal.
2: Sí.
4: ¿Ah, sí?
6: Un saludo para Tomás.
5: Tiene un evento, dos eventos tiene.
3: Sí,
5: evento,
3: hoy en la tarde.
4: Saludos, bueno, para Tomás. Saludos a Tomás.
3: El hijo de esta tierra.
4: Y el Generale.
5: Tiene un evento en el Hotel Tamayo y otro en Puente Real con la gente.
6: Pudimos saludarlo en Valencia el domingo. Ya tiene rato aquí en Venezuela. Después estuvo en Caracas el lunes.
3: Sí.
5: Ya está empresario, ¿no?
4: Ya está más dedicado. No, ya está más santo otras cosas, ¿no? Fuera de la cancha.
5: Sí.
4: Claro.
6: Bueno, es bueno.
4: Aparte es una gran imagen, ¿no?
6: Sí, exacto.
4: Es una gran imagen, Alejandro, para cualquier empresa.
6: Aparte que la carrera de él le da para eso. Para ese tipo de cosas y que un jugador piense en el post-retiro, eso es importantísimo.
4: Sí, señor. Eso es determinante y creo que Tomás va haciendo bien las cosas en cuanto a ese tema.
7: Mira, posible 11 el equipo de Canadá, de la selección.
4: De Jesse Maoña.
7: En Canadá está lesionado Alfonso Davis.
4: Sí, todavía no termina de recuperarse el estandarte de ellos.
7: Sí. Lo conocemos bien a esta selección de Canadá. Venezuela lo enfrentó en la Copa América hace algunos años. Iría con Kripiu en la portería, Johnston, Furles, Cornelius y Laría, lateral izquierdo. Uh-huh. Luego 4 jugadores, Buchanan, Eustaquio, Coné y Millar. Y arriba 2 jugadores, David y Larín.
4: Bueno, va David, ¿no?
7: La selección de Canadá.
2: Y a las 19 horas juega Paraguay contra Estados Unidos.
4: Paraguay, la Paraguay de Alfaro, Manolo, que hay mucha expectativa.
7: 21 horas
4: para verla. Venezuela.
2: 19 horas de...
4: Claro, es 19 horas de México.
2: De México.
4: Pero partido. Ese partido va a ser en qué estadio, el de qué?
6: En MetLife.
4: ¿En el MetLife? Donde se va a cerrar la Copa del Mundo, en New Jersey. Pero ojo, ¿no? Esta Paraguay tiene mucha expectativa.
6: Perdón, SoFi Stadium. SoFi Stadium. SoFi Stadium.
4: En el SoFi Stadium.
7: SoFi Stadium.

0: Paz Stadium. Vamos a ver cómo le va a Paraguay, ¿no? Va a llegar sin su gran figura.
1: Sin Enciso.
0: ¿Se
1: logró recuperar?
0: No. Por lo menos para este partido no. Sí,
1: él seleccionó
0: no en su casa.
2: En Paraguay. Portuguesa nombró 4 jugadores que se van, pero no nombró a
0: Cañete. No nombró a Cañete. Me llega un datico, Cañete anda en Argentina.
1: Hay un tema que Táchira tiene que solucionar por estos días, ahí en tema administrativo. Tiene que solucionar ese tema para poder seguir avanzando en el tema de fichajes y de
3: todo. Pues sí, hay una prohibición, ¿no?, del equipo.
1: Eso y otras cosas, Vicente, que creo que debería solucionar primero. Y eso iría unado también, ¿no, Walter? A las bajas que se van a anunciar.
2: Pero las bajas que anunció Portuguesa no está Cañete.
4: No, es de ellos. Ellos esperan una negociación y sacarle provecho a él para la parte económica.
0: Me informan que Cañete está en Argentina.
4: Sí. Viajó. Él tiene contrato hasta diciembre, ¿no?
0: Sí, claro.
4: Con ellos.
0: Claro.
4: Y ellos están pensando, a menos que Táchira lo tenga muy bien guardado y lo presente y no es una sorpresa a todos.
1: Es que lo ideal es que todos los jugadores, los fichajes incluso, ya estén en el inicio de la pretemporada.
4: Sí, no, ya los deben tener los equipos.
1: Claro.
4: Pero lo que pasa es que no sueltan porque todavía no es... ¿Cuándo se abre la cuestión de la ventana?
0: El 15 de...
1: El lunes.
4: Entonces, para ir para el martes, pues ya los equipos comienzan a soltar prenda, ¿no?
0: Sí, es junio, julio.
4: Yo estoy confiando en eso, en que Táchira tiene eso guardado y lo va a soltar el martes o miércoles.
0: Sí.
2: Táchira tiene que incorporar unos 4 o 5 jugadores.
4: Sí.
0: Pero bien lo que dijo Alejandro es
2: importante. Dos extranjeros que se van y unos 2 o 3 criollos. ¿Cómo está, Carlos? Buenas tardes.
5: Hola, Manolo. ¿Qué tal? ¿Cómo estás? Un gran saludo para todos los compañeros, para todos los oyentes. Estamos en modo mundial, pero no dejamos de estar pendientes de todo lo que acontece con la Liga Fútbol y con el Deportivo Táchira.
0: Señor.
5: Que siempre nos va a ocupar. Y que uno siempre espera, Manolo, que sea eso, ocuparnos y no preocuparnos. Lo que pasa es que cuando transcurren los días y Táchira no va entregando noticias cuando debería entregarlas, pues efectivamente uno empieza a preocuparse. Lo de Cañete, que hace una semana, el viernes pasado, estaba bastante adelantado y todo estaba cuadrado, todo estaba acordado, bueno, de que hace una semana estuviese así tan casi listo, ha pasado una semana y nada. Hoy podríamos decir que se ha enfriado tanto que las posibilidades bajaron de un 40%.
0: Sí, señor.
5: Se ha enfriado tanto que han bajado de un 40%. ¡Ey! Está. Lo que pasa es que desde que está acordado toda la parte numérica, no ha vuelto a haber más comunicación de parte del Deportivo Táchira. Todo acordado, ¿no? El monto, el contrato para jugar con Táchira, el salario para jugar con Táchira, todo totalmente.
0: Yo creo que lo más importante, Carlos, era el tema entre los dos equipos, ¿no?
5: Eso fue lo primero que se acordó. Es lo llamativo, pero de ahí para acá, silencio. Sí. Entonces, no sabemos si el silencio tenga que ver con que Táchira en cualquier momento se comunica y termina de cuadrar y ejecuta a nivel financiero el trámite y ya, o Táchira se retira de la posibilidad.
2: ¿Ves? Yo creo que Táchira va a salir de algunos jugadores por falta de rendimiento.
4: Sí, eso es lo más seguro.
2: Unos 4 o 5 jugadores.
4: Y a decir verdad, hay 3 o 4 jugadores que no estuvieron a la altura. Y es normal que se haga esa opción, ¿no? De que puedan salir otros equipos, busquen su...
2: Hay equipos que en el fútbol venezolano están anunciando bajas también por falta de rendimiento de algunos jugadores.
5: Los eliminados, Manolo, los que quedaron eliminados, que no entraron entre los 8, ya tienen 2 semanas, otros 3 semanas trabajando. Sí, por ejemplo, Anzuati, que será el primer rival de Táchira. Recuerden que Táchira jugará la primera fecha el fin de semana de 24, 25, 26, muy factiblemente domingo 26 en Puerto La Cruz. Será el primer partido para Táchira frente a Anzuati, entendiendo que Táchira debería estar viajando como tarde el viernes 24 para quedar concentrado en la ciudad de Puerto La Cruz para enfrentar a Anzuati y de Giancarlo Maldonado. Giancarlo, con su equipo, ya está cerrando la tercera semana de trabajos.
1: Sí, incluso Anzuategui ya está casi en la fase final de su pretemporada, ¿no, Carlos?
5: Sí. Porque ellos, lógicamente, al haber quedado eliminados, son los primeros que arrancan a trabajar. En el caso de Carabobo y Puerto Cabello, arrancan pretemporada el 22. es entendible. Ellos están en sus dos semanas de,

0: de vacaciones. Ahora, las dos semanas de Táchira de vacaciones se cumplen este fin de semana, o sea, yo supongo que el lunes arrancan pretemporada.
1: Pero parece que va a haber una más, Carlos.
0: Una semana más de vacaciones, serían tres,
1: Los 21 días que exige la... o que otorga la FIFA.
0: No, 15.
1: 21, acuérdate que anual son 21, año calendario. Y parece que es lo que van a tomar.
0: Ah, bueno.
1: Pero a mí lo que me... A mí, yo te digo una cosa, la ocupación la debe tener el equipo. Pero a mí...
0: El tema es que luego planifiquen bien la pretemporada.
1: Ah, eso es otra cosa. Exacto.
0: No van a haber ni 30 días para hacer pretemporada.
1: Eso sí es algo que tiene que saberse manejar.
2: Ahora, recuerden San Cristóbal, ¿verdad?
1: No.
0: Recuerden que en el primer semestre, en una pausa... elevaron muchísimo las cargas físicas y eso terminó siendo contraproducente
1: para mí. Sí, yo estoy de acuerdo contigo en ese sentido, claro. Es que es así. Entonces no pueden caer en el mismo error.
2: O sea, tiene que ser una de las prioridades, Carlos, y saber también recuperar bien los jugadores.
1: Claro.
2: Es una realidad, Táchira llegó fundido físicamente al final del torneo, con muchas lesiones, con muchas dolencias musculares, con jugadores que no podían hacer de la partida, con jugadores que no están ni al 100% físicamente.
1: Con dudas físicas.
2: Y eso que Táchira no jugó torneo internacional como jugaron los otros dos finalistas, que jugaron miércoles, domingo, jueves, sábado, con 48 horas de descanso, ni tuvo viajes encima. Y con todo eso Táchira llegó físicamente en un 60-55%. Sí. O sea, eso también es un tema a revisarlo y a tomarlo en cuenta.
3: Yo creo que Táchira tiene que traer uno o dos delanteros más, porque tiene solamente a Polero.
1: Polero y Rodrigo. Y el nómina está Balsa y Rondón Maneiro.
3: Sí. Tiene que traer delanteros, tiene que traer dos volantes de ataque.
0: Es muy factible que Táchira arranque la pretemporada solo con Polero o con Polero y uno más. O sea, es factible que salga o Balsa y el propio...
3: Debería ser Polero con el jugador de Portuguesa.
1: Cañete.
4: Ese era el grupo que la gente quiere, ¿no?
0: Debería ser.
5: La gente está muy contenta con...
3: Pero ya va. Debería ser esos dos jugadores.
1: Hay un plan B, ¿no? Puede haber un plan B.
5: También o un compañero.
1: Puede haber un plan B, Carlos. Había un nombre por allí, un uruguayo, Amado, jugador que actualmente milita en Bélgica.
0: Ese jugador tiene un perfil como para ser suplente de Polero, no como para ser acompañante.
1: Exacto.
0: Porque tiene un perfil similar.
1: Justamente quería entrar en ese tema, porque sería para ser suplente en muchos rasgos, ¿no? De la característica de Rodrigo.
0: Claro.
1: En muchos.
3: Lo ideal sería Cañete y Polero.
1: Claro.
0: Lo ideal sería Cañete, porque bajo todos los aspectos ya está todo adelantado. Es más, el sentimiento del jugador es, si sale de Portugués, es ir a Táchira, porque se interesó UCB, se interesó Carabobo, pero el sentimiento del jugador es, si sale de Portuguesa y se mantiene en el fútbol venezolano, es jugar con Táchira, porque todo está pautado, todo está acordado. A ver, ha llamado mucho la atención.
1: Está comprobado aquí ya.
0: Estos días de espera, eso es lo que ha llamado muchísimo la atención, que genera una interpretación de que las cosas se han enfriado.
1: No, y aparte está comprobado ya aquí en la liga. Ya Cañete está comprobado en la liga.
5: Sí. Ya la conoce.
0: Claro, como todo, siempre va a ser una incertidumbre.
1: Pero viene con buen, digamos, ya pasado inmediato, ¿no?
0: Ya conoce nuestra liga.
1: Claro, viene con buen pasado inmediato, Flor.
5: Sí, es lo importante.
3: Pero si no pueden contratar a Cañete porque le van a meter plata al Portuguesa, creo que

0: opciones a la gente.
1: No, yo tampoco.
2: Él todavía pertenece a Santos, ¿sí?
0: Claro.
2: Pero él se lo pasa más afuera que en el Santos, ¿no?
0: No lo toman en cuenta.
2: No, no,
0: claro, ya. Y ahora pues están ya de vacaciones, otra historia, pero...
2: Aunque Neymar lo apoya, ¿no?

0: quiere volver a ver llorar. Así que, arriba esas copas, ¡salud!
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2: Wow.

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Polonia no tiene a Checo en cancha. Y Checo seguramente cuando ingrese va a dar un plus. También va a ser importante lo que pueda generar. Pero lo que ha hecho Kolasinac desde los cierres por los costados, evitando que llegue la vecina, evitando que llegue también por ese costado interesante por parte de los europeos. Por eso, justicia lo van a ver.

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1: Bueno, ya estamos en el medio tiempo de este Bosnia 1, Canadá.

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0: 6:00 minutos.
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0: A continuación, Himno Nacional de la República Bolivariana de Venezuela. Letra de Vicente Salias y música de Juan José Landaeta.

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0: 6, 30 minutos en Tamá. 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
1: Estamos activados. Previas. Estados Unidos, Paraguay. Esto es la Copa del Mundo. A través de Tama Estéreo 103.9, la número 1, 0424-761-8187, 0424-761-8187. 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Un abrazo para Gonzalo, para Fabiola, para Reina. Así arrancamos la hora loca de la 103.3 de Tama Estéreo. La del primer lugar de sintonía. ¡Gózalo!

0: La hora. 7:00. 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

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Un abrazo para la gente de Fruta, Verduras y Hortalizas La Milagrosa, que nos están reportando a esta hora. Allí está en sintonía Mayra. Hola Mayra, ¿cómo estás? Dios te guarde y le dé bendiciones sobrenaturales. Lucera nos está escuchando a esta hora. Un abrazo para Jimmy, para la gente de Autorepuesto La 11. El abrazo para Gabrielito, para Fabiola, para Golfito. Hola Golfito. En Michelle nos reparto sintonía Gonzalito. Está en sintonía María Isabel. Escuchando el programa Roxana, Jimmy, Betty Garzón. Hola Betty, ¿cómo estás? Dios te guarde, te bendiga. Gustavito, el fin de semana se escucha el Mundial de Tamás 103.9 FM con esta buena vibra. Adelante, guásalo, llévalo, disfrútalo. La del primer lugar de sintonía.

¡Avanzamos! 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

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Quiero saludar a esta hora a Fabiola, a Yurbi. ¿Qué dice Yurbi? ¿Qué dice Yurbi? 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

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Quiero saludar a Jimmy, a Yesenia, a Fabiola, a Kimberly, a Roxana, a Yeneré Palencia. Quiero saludar al colega, a mi amiguito, el colega Jorgito, que nos reporta sintonía, a Luis Eduardo Campiño, conectado con nosotros. Quiero saludar también a esta hora a mi hermanito Don Víctor Manuel. Hola, Don Víctor, colega de la radio, que a esta hora está en lo que es el sector Brisa del Paraíso, Sabaneta, carretera vieja, vía llano, troncal 5. A mi amigo Don Víctor Martínez, el MM. Y quiere complacer a su linda y hermosa vez, Jessica, la chica del suplidor. Jessica, lo traes de cabeza a mi amigo Don Víctor. Y nos indica lo siguiente. Atención, se informa la colectividad en general que por motivo del desfile de la feria, ¿a dónde? 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
2: 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Cuando va a ser 103.3 de la número 1. Avanzamos. Siguiente noche, 29 minutos en todo el territorio nacional. Usted escucha la número 1, Tama Estéreo, la del primer lugar.

atentos, próximo partido para el día de mañana sábado, Portamá Estéreo 103.1 de la número 1. Estaremos informando a través de nuestras redes sociales, a través de nuestras transmisiones. Tamá Estéreo, cumpliendo con la Copa del Mundo. Gracias a todos nuestros queridos oyentes que estamos pendientes de cada una de nuestras transmisiones. Hoy se vivió el empate 1-1 entre la selección de Canadá ante Bosnia. ¿Quién gana hoy? ¿Estados Unidos como anfitrión o nuestro representante de la CONMEBOL, Paraguay? 0424-761-8187. Quiero saludar a Mila, a Josué, a Fernanda, a Gabrielito, a Rubí, a la gente de Llevo Uber SC, a la gente de la Casa del Perfume Venezuela, a la gente de Prime Gym, que gimnasio, por favor.

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Avanzamos con la buena música, 7:42. Pregunte, comente y háblanos. ¿Quién es el favorito para ganar el campeonato mundial? Numeral Estéreo 102.9.

Señoras y señores, el fin de semana es de Tabasco Stereo 103.9, la número uno, premio de Soluciones Story de Te Llevo Uber S6 para la señorita Ligia Noemí Fernández, desde Palo Grande, la cena romántica, y de Soluciones Story S6 se lo lleva y entra al cine la señorita Kimberly, que está en sintonía de la 103.9 Tabasco Stereo, la del primer lugar de sintonía. ¡Avanzamos!

vamos por la número uno con Fin de Semana. Nos despedimos para que usted siga disfrutando de lo bueno, de lo increíble, de lo espectacular, de lo fenomenal. De Tama Estéreo 103.9, la número uno. Escuche bien, escuche bien. ¿Quién se lleva premio de manicure? ¡Angélica! ¡Angélica en Pueblito Villarrubio se lleva manicure! Para disfrutar de este premio, estamos de fiesta. ¡Felicitaciones! ¡Angélica se va a Tariba a disfrutar del premio de Leguizael! ¡Tu mejor! ¡Lo mejor de lo mejor! 0424-761-817. ¡Chao, chao! ¡Jesús Vives en el Máster! En lo que es la gran producción de Vicente Dávila, en la edición de número uno de Venezuela, Manolo Dávila Mogollón. Y que el...

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